0: tal cambiar el chip aquí? O sea, en nuestra cultura, alcanzar el cinturón negro casi siempre se ve como cruzar la línea de meta.
1: Ya, como que has tocado techo.
0: Eso es, el final del camino. Pero plantar un árbol envía un mensaje totalmente opuesto. Es decir, que este logro no es el final de nada, sino que has creado un sistema de raíces súper fuerte.
1: Totalmente.
0: Y a partir de ahí empieza un crecimiento que, bueno, a menudo es lento y doloroso, pero que acaba de salir a la superficie.
1: Claro, esa distinción es clave. El árbol representa un compromiso a largo plazo. O sea, Kevin Mateo no recibe esto por haber terminado de entrenar.
2: No, ¿qué va? Lo recibe precisamente porque tiene esas cualidades que garantizan que va a seguir desarrollándose. Y a ver, para que un árbol crezca fuerte, no basta con plantarlo y olvidarte.
1: Requiere cuidados, requiere poda constante.
2: Sí, sí.
1: Y el jardinero, que a veces tiene que cortar ramas para que el tronco principal se fortalezca, pues es el maestro. Y aquí entramos en el meollo del asunto, que tiene tela. ¿Cómo se cultiva el talento y el malentendido psicológico que genera un maestro muy exigente en el dojo?
2: Buah, es que es un choque de expectativas brutal. Tú llegas al lugar de entrenamiento y ves que el sensei es mucho más severo con unas personas que con otras.
1: Les corrige muchísimo más.
2: Exacto. Y claro, la naturaleza humana nos lleva a confundir atención con afecto. Cualquiera asume rápido que hay favoritos.
1: Es inevitable sentirse invisible.
2: Ya, es normal sentirse así.
1: ¿No se destruye la motivación de esos alumnos al dejarlos sin esa misma presión externa?
2: A ver, es un riesgo si lo miras desde la idea típica del favoritismo. Pero en este nivel, la presión extrema no es un concurso de popularidad.
1: Claro.
2: Es pura confianza en la capacidad de aguante de una persona. O sea, las clases y el respeto son para todos.
1: Sí.
2: Pero la exigencia implacable, esa presión brutal, se reserva solo para quien ha demostrado tener la disciplina mental para soportarla sin romperse.
1: O sea, la severidad es proporcional a la resistencia del material, por así decirlo. Si aprietas demasiado a alguien que no ha desarrollado esa fortaleza, te lo cargas, lo quiebras.
2: Exacto. Ahí está el equilibrio de un buen mentor. Por eso, antes de pensar que el maestro pasa de ti, la noticia de Alama.com invita a hacerse una pregunta interna. ¿Estoy dando mi 100%? El maestro solo aplica esa presión cuando ve un compromiso real. Esa atención hay que ganarla con constancia.
1: Visto así, el árbol de Kevin Mateo cobra muchísimo más sentido. No es un adorno para celebrar una victoria y ya está.
2: Para nada.
1: Es la prueba viva de haber soportado esa poda, de no haberse quebrado con la presión y de haberla transformado en crecimiento.
2: Y demuestra que la disciplina es lo único que trae recompensas que duran. ¿Un trofeo? Bueno, coge polvo en la estantería.
1: Ya te digo.
2: Pero un árbol de hoja perenne sigue vivo, pide cuidados y te recuerda que el aprendizaje nunca termina.
1: Totalmente de acuerdo. Lo cual, por cierto, deja una reflexión muy potente para la vida diaria, fuera del tatami. Porque, a ver, en una oficina, en la universidad, donde sea.
2: Sí, en cualquier lado.
1: ¿Cuántas veces vemos a un jefe o a un mentor meterle mucha caña a alguien y pensamos que es simple favoritismo hacia los demás?
2: Muchas veces, la verdad.
1: Pues quizás al resentir esa severidad y huir de ella, estamos desperdiciando el mejor fertilizante posible para nuestro propio crecimiento personal.
2: Una gran forma de verlo. Qué interesante.
1: Bueno, pues nos vamos a ir despidiendo por ahora. Vamos a seguir preparando más noticias publicadas por la redacción de Alama.com.
2: Así es. Todo bajo la dirección y guión de Juan Cabezas, que sigue ahí en el control técnico.
1: Un saludo a todos y hasta la próxima.
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1: Ciudad milenaria cuyos primeros datos se fechan en el periodo neolítico.
0: Lugar de paso de las centurias romanas, conocida entonces como Artici o Estici, y cuyo puente romano data del siglo I a.C.
1: A principios del siglo VIII fue conquistada por los árabes, convirtiéndose en un asentamiento árabe-bereber y pasando a denominarse Alhama.
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1: En febrero de 1810 fue ocupada por las tropas napoleónicas y liberada en agosto de 1812.
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1: A una distancia de 55 kilómetros de Granada y 77 kilómetros de Málaga, está situada a 883 metros de altura y tiene una extensión de algo más de 398 kilómetros cuadrados.
0: Su temperatura media anual es de 13 grados y su pluviometría oscila entre los 500 y 650 litros. Sus aguas termales brotan a 47 grados de temperatura.
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2: El desprecio del arzobispo de Granada con la parroquia de Alhama clama al cielo. Años cerrada cal y canto, pero ¿alguien puede entender esto?

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1: No subo a los tejados para esconder mi música, ni para ver de cerca el vuelo de los pájaros, ni salpicar al viento con un roce de mano. No escapo de las calles, ni de la madre selva extraña y repentina que surge entre los muros algunas raras veces después de haber llovido. No me acerco a la luna para invocar promesas, ni acompasar mis notas con un sueño lejano. No pretendo el azul que nombra mis recuerdos, ni este nítido polen que añoro en mi rutina. Solo soy alguien que busca, en su cadencia triste, la tierna imagen leve de aquello que ha dejado. Un parque, una almadraba, una efigie de sal fugaz, descolorida. Porque existen palabras que adquieren el sentido en su desuso, acordes que solo son canción en su abandono, como también esta ciudad que solo se vislumbra en su distancia, esquiva a cualquier aire o dedo que pueda deshacerla.
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0: En Radio Alhama en Internet actualizamos datos de hora y temperatura. 2 de la madrugada, 22 minutos. Temperatura media en la zona de Alhama, 18 grados.
1: Collar poético de espinelas a la comarca de Alhama de Granada, conciencia e historia. 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Dicen que en noches calladas la sierra sale a su encuentro y el eco trae el aliento de reinas enamoradas. Por las cimas encantadas pasan sombras sin final, y ese rumor terrenal, que es alma de zafarraya, se eleva cual atalaya para ver el almendral. ¡Chiquita!

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1: Ausentes nubes de frío, irradia tu perfil breve. Siembras el aire de nieve al agitar tu atavío. Bebe tu cuerpo el vacío en un lento abrazo leve. Lo frágil de tu relieve consúmese de extravío. Abandonas las orillas bostezadoras del sueño alzándote de puntillas. Llama de fijo diseño, llanto que en tus manos crece, en tus manos se adormece.
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1: Son importantes tantas cosas, madre. El olor de naftalina, los baúles en los que vamos destripando sueños, años pasados bajo la misma sombra. Sin embargo, preparo con prisa mis maletas, vacío los cajones rencorosa de una alegría que no pudiste darme. Y es todo tuyo, madre. Las maderas que rechinan vengativas, los cuadros de dudosa firma, las bandejas de plata que transportaron turrones navidades pasadas y nunca perseguidas. Hago el inventario cruel siempre que me anuncia tu presente concepción de silencios. Hago y olvido varias docenas de bordadas en aguas y colchas con mi nombre. Las mantas, madre, quedan con su olor a naftalina enmohecida. Quedan dos pares de zapatos viejos, mi primer par de medias, el bolso que estrené una mañana cuando tuve que esconder mi pañuelo demasiado grande para una sola lágrima. Mi estatura se parte frente a ti y solo queda un murmullo de alas vencidas por la vida. Me olvido de las cosas importantes, del vaso de mis fiebres, de las horas pasadas sobre mí como en la muerte. Me llevo todo, madre, hasta esa lágrima dormida entre mis ojos. Dejo a cambio el inventario, firmado y rubricado, de mis sueños. Abres la puerta, salgo, cierras, vuelves por el largo pasillo de la casa. Enderezas ese cuadro torcido que yo moví al pasar y quizá pienses en pintar las paredes de mi cuarto, en cambiar las cortinas, en recoger pisadas que aún nos viven, que nos pueblan de adioses presurosos, como alargados trenes que no paran. Que no te importe nada, madre, madre. Que no te importe la sangre, madre mía, que en río de silencios nos separa. Que no te importen las llaves que perdiste para impedir mi marcha.
0: 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En Radio Alhama en Internet actualizamos datos de hora y temperatura. 2 de la madrugada, 41 minutos. Temperatura media en la zona de Alhama, 18 grados. 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
1: ¡Oh, cielos! Ahora que había logrado alargar mis piernas sobre agujas de vértigo, resaltar mis leves curvas con push-ups, extirpar con láser mis antiestéticos pelos y embellecer mi pubis con destructocreativas disposiciones del vello. Ahora que había conseguido, en fin, aproximarme a los siempre insatisfechos gustos del dominio, vengo a descubrir, lo repiten en la tele, que huelo mal. Parece ser que no basta la ducha, necesito además jabones íntimos, toallitas íntimas refrescantes, salvabraguitas, perdón, salvaslips y compresas con mágicas bolitas come olor. Y lo último, cremas antipicores para... Ahí ya sabes, deduzco yo que ahí ya sabes será el coño. En el anuncio en cuestión, ya sabes, hay frase textual que utiliza la hija hablando con su madre para referirse a sus genitales externos. Confío. ¿Por qué dicen íntimo cuando quieren decir coño? ¿Qué tienen que ver los genitales con la intimidad? Me quemo las pestañas esperando los anuncios de jabones íntimos para el capullo, salvacalzoncillitos, perdón, salvaslips, compresas con bolitas come olor para líquido seminal y últimas gotas de orina y, ¿por qué no?, mejunjes para saborear el semen. Que no, que es broma, si el semen siempre sabe delicioso. Los varones no tienen intimidad, no tienen genitales o no necesitan higienizarlos específicamente. Sus genitales no se calientan ni pican. Cualquier observador mediocre diría lo contrario. Oh, señor, ten piedad, no me llega el tiempo, ni la memoria, la pasta, ni la paciencia. Si me ayudas con el torpe de Adán, reconoce, señor, que se te fue la mano. Juro solemnemente no volver a compartir con él una manzana. Y con todos los respetos te lo advierto, si Adán y tú no deponéis vuestra actitud, la especie humana corre un serio peligro. De paso, recuérdale que no hay excusa, que ninguno necesita una XXL de condón. Pero para que veas que también respeto tus fines reproductores, aclárale a tu protegido que, a esos efectos, una mamada no cuenta.
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2: 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Alhama de Granada es un plató natural de cine y televisión. El paisaje, los tajos, las termas, las callejuelas históricas, iglesias y el entorno natural posee una fuerza visual cinematográfica única para la cultura y el turismo. 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Lo promoverá el excelentísimo ayuntamiento, con la colaboración del Patronato de Estudios Alameños, los Grupos de Desarrollo Rural, Diputación y Andalucía, y dotará al municipio y comarca de los 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Lo firmo Manuel Juan García Calvo y Ruiz, de La Tana y Casasola,

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1: Bueno, pues tomamos la palabra desde los estudios de Radio Alhama en internet, justo tras la introducción que ha hecho nuestro director Juan Cabezas. Y, a ver, pensemos en un reto gigante: mantener vivo un recuerdo durante 500 años, pero sin poder escribirlo.
2: Uf, dificilísimo.
1: Claro, es que la historia tiene que ser tan pegadiza que un pueblo entero no pueda dejar de repetirla generación tras generación.
2: Totalmente. Y de hecho, recientemente, los medios se han hecho eco de una crónica fantástica. Es una información de nuestra compañera Pilar Posadas de Julián, que está publicada en la sección de sociedad de nuestra web, alhama.com.
1: Exacto.
2: Y nos cuenta desde dentro qué pasa realmente en la 30ª velada Alhama Ciudad de los Romances. Y claro, cómo se vive eso desde la primera fila.
1: Y lo que más atrapa de esta crónica es, bueno, el peligro constante de que el romancero acabe siendo una simple pieza de museo, o sea, algo que se ve tras un cristal y ya está, olvidado. ¿Cómo se logra que eso siga siendo un organismo vivo?
2: Pues mira, el artículo empieza dando la pista con la conexión emocional. Pilar describe un asombro puro al ver los tajos del pueblo. Y claro, esa hospitalidad tan característica. Lo que nuestro compañero, el periodista Antonio Arenas, definió muy bien como el ser jameño.
1: El ser jameño, sí señor.
2: Eso es. Pero el plato fuerte, la clave de todo, está en la Plaza de los Presos. Allí el poeta Luis García Montero explicó algo precioso, conectando a Lorca y Granada, y es que el idioma, mediante el romance, no es solo comunicación, actúa como el verdadero pegamento y la memoria viva de la comunidad. Uría. 8 sílabas es justo la medida de la respiración humana al hablar normal.
1: ¡Ostras, qué curioso!
2: Claro. Es como el límite de caracteres original de las redes sociales, pero diseñado biológicamente para que el cerebro lo retenga y lo comparta sin esfuerzo. Y la crónica desmonta esa idea de que es antiguo, porque las nuevas generaciones conectan de forma supernatural.
1: Vale, vale, me intriga, pero ¿cómo evitan que parezca, digamos, algo muy académico en el escenario?
2: Pues dándole una vuelta. Por un lado, se ve a gente muy joven, como la alameña Claudia Ruiz, soltando el moro alcaide con una frescura increíble. Y luego...
1: Y luego tienes a la soprano Elona Sánchez, claro, y al pianista José Luis Hidalgo mezclando el famosísimo Ay de mi alma con música clásica.
2: Exacto. No es mirar al pasado con nostalgia, es versionar un clásico para que te ponga los vellos de punta en el presente.
1: Madre mía, es que me lo imagino y debe ser brutal. Y claro, todo eso es lo oficial, bajo los focos donde figuras institucionales como Andrés García Maldonado o Raúl Gálvez recuerdan el esfuerzo colectivo de mantener este patrimonio. Pero lo que rompe los esquemas de esta lectura es lo que pasa cuando se apagan las cámaras.
2: Cuando la tradición se quita la corbata, digamos.
1: Exacto. En Casa Cubo, un alojamiento rural, de madrugada, pasan del concierto oficial programado a la improvisación pura alrededor de unos vinos.
2: Sí, y el texto lo capta genial. Describe a Silverio Gálvez recitando ese mismo Ay de mi alma, pero ya no como actuación. Es, bueno, llorado desde dentro, encarnando el dolor acumulado por los años.
1: ¡Qué barbaridad!
2: Y justo después, Inmaculada Rejón arrancándose con unas coplas improvisadas.
1: Es un contraste tremendo. Tienes la estructura de hierro del romance que ha sobrevivido siglos frente a la chispa impredecible de una sobremesa.
2: Totalmente. Y las dos son desesperadamente necesarias. El artículo hace una comparación brillante entre el romancero, que es esa vasija rígida perfecta para guardar la memoria colectiva, y el trobo alpujarreño, que es la emoción reventando en el momento presente.
1: Hace falta la estructura para no perder la historia, claro.
2: Eso es. Necesitas la estructura del romance, pero también el calor de una reunión sin protocolo para que siga latiendo.
1: Lo que hace que el final de la crónica sea muy, muy redondo. Porque la autora empieza la noche mirando el cartel en la Plaza de los Presos y termina confesando que, irónicamente, acabó ella misma presa.
2: Presa de la belleza.
1: Sí, del paisaje, del magnetismo de los romances y de la inmensa calidez de la gente.
2: Es una imagen preciosa y nos deja una reflexión bastante inquietante. Si dentro de 500 años alguien rescata los miles de vídeos cortos y mensajes digitales que mandamos por el móvil, ¿tendrían esa misma capacidad de desgarrar el alma y unir a una comunidad entera, tal como lo hizo ese romance cantado en Casa Cubo?
1: Es una pregunta espectacular para dejar reposar. Nos despedimos por ahora, anunciando que seguiremos preparando y comentando más noticias publicadas por la redacción de alhama.com.
2: Siempre bajo la dirección y guión de Juan Cabezas en el control técnico. Hasta el próximo espacio.
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2: Fornes, pueblo bellísimo situado en la comarca de Alhama de Granada, conserva vestigios de la muralla íbera de su génesis.

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1: Hemos perdido aún este crepúsculo. Nadie nos vio esta tarde con las manos unidas, mientras la noche azul caía sobre el mundo. He visto desde mi ventana la fiesta del poniente en los cerros lejanos. A veces, como una moneda, se encendía un pedazo de sol entre mis manos. Yo te recordaba con el alma apretada de esa tristeza que tú me conoces. Entonces, ¿dónde estabas? ¿Entre qué gentes, diciendo qué palabras? ¿Por qué se me vendrá todo el amor de golpe cuando me siento triste y te siento lejana? Cayó el libro que siempre se toma en el crepúsculo, y como un perro herido rodó a mis pies mi capa. Siempre, siempre te alejas en las tardes, hacia donde el crepúsculo corre, borrando estatuas.

0: casi fuera del cielo, ancla entre dos montañas la mitad de la luna. Girante, errante noche, la cavadora de ojos. A ver cuántas estrellas trizadas en la charca. Hace una cruz de luto entre mis cejas, huye. Fragua de metales azules, noches de las calladas luchas. Mi corazón da vueltas como un volante loco. Niña venida de tan lejos, traída de tan lejos, a veces fulgurece su mirada debajo del cielo. Quejumbre, tempestad, remolino de furia, cruza encima de mi corazón sin detenerte. Viento de los sepulcros, acarrea, destroza, dispersa tu raíz soñolienta. Desarraiga los grandes árboles al otro lado de ella. Pero tú, clara niña, pregunta de humo, espiga, era la que iba formando el viento con hojas iluminadas. Detrás de las montañas nocturnas, blanco lirio de incendio. Nada puedo decir. Era hecha de todas las cosas. Ansiedad que partiste mi pecho a cuchillazos. Es hora de seguir otro camino donde ella no sonría. Tempestad que enterró las campanas, turbio revuelo de tormentas. ¿Para qué tocarla ahora? ¿Para qué entristecerla? Hay que seguir el camino que se aleja de todo, donde no esté atajando la angustia, la muerte. El invierno, con sus ojos abiertos entre el rocío.
1: 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En Radio Alhama en Internet actualizamos datos de hora y temperatura. 3 de la madrugada, 20 minutos. Temperatura media en la zona de Alhama, 18 grados.

0: oceánicos que pueblan los corales de mi encefalograma. Desde el acantilado del faro de mis estratocúmulos, los moluscos preguntan a mis cumbres por el negro brillante, los pedruscos enlutados. Yo les ofrezco generoso información y documentos y mapas protegidos que guardan los políticos facundos en despachos al otro lado de la calle. Las ballenas no me hacen mucho caso porque mi pensamiento de cetáceo libre se mueve por bahías demasiado rebeldes en esos mares de mi fantasía. Algunas estrategias de pedigüeños y tecnócratas hispanoamericanos y africanos tienen ya muchas conchas, pero las cacerolas de las madres de la Plaza de Mayo nos están esperando. Centenares de miles de cuestiones me parpadean asustadas desde mi vaporoso farallón. Vuelvo a ofrecerles mis proyectos de hamaca, mis artilugios, mis anteojos, las esculturas inauditas del loco visionario de Camelle y una cabaña demolida y sorda frente a destartalados infinitos de horizontes ilusos. Hoy yacen entre sueños de algún amor crepuscular entre los cardos borriqueros que soporta nuestra imaginación. Mirad esas penínsulas desnudas de los pequeños continentes de enfrente, cómo se están poniendo de pastosas aquellas playas rubicundas de aceites. Sucumben ignorantes de todo lo que ocurre y aún no se han enterado del hundimiento del albatros. Amigo cachalote solidario, si sirve mi canción para limpiar los mares, abrillentemos y entonemos a coro de ola en ola las mareas de hollín de chapapote. Hay que dejar brillante la ruta verde de la Atlántida. Somos volunta, ríos, ebronautas, fluviofelices e incluso limpiabotas andalanios dispuestos a lustrar al unísono. Hoy los del ministro de limpiezas andan de cacería y no quieren que ilustren los ilustres. Pero nuestros ineptos mandamases no saben de qué van los zafarranchos de limpieza. El mundo catastrófico les cunde y se les hunde con las vendas que disimulan sus ojeras. Ojos con vendas cunden, y apenas se solapa la cuestión. También orejas cunden, y el gobierno se encubre contra la gente llana que se pone voltaico al oír. Por eso cunde la razón de Estado y el pánico oficial de sus silencios. Jefes que apenas ven pero no van a las catástrofes impróvidas, porque los zafios tienen miedo del daño, del derecho y del pobre, que no sea de derechas. Sienten pánico negro mejillón y exaltan los percebes y a las olas, mientras preparan argumentos sólidos de su razón de Estado. El mundo más o menos es así. Por eso se...
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2: 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Somos comarca con identidad propia.
3: Soy Jesús Pérez y te traigo la historia de nuestra comarca.
4: Játar. Un rincón pequeño con alma grande.
5: Al pie de la sierra que lleva su nombre, en el sur de la comarca de Alhama, se encuentra Játar. Un municipio pequeño en extensión, apenas 9,57 kilómetros cuadrados, pero grande en historia, cultura y tradición.
4: Sus raíces se remontan a épocas prerromanas, según la tradición oral y crónicas locales. Durante siglos, la vida de sus habitantes giró en torno al campo y la ganadería, conservando costumbres que hoy se celebran con orgullo.
5: La iglesia parroquial de San Roque y la Virgen del Rosario, construida entre los siglos XVI y XVIII, es uno de los tesoros históricos del municipio.
4: El terremoto de 1884 marcó un antes y un después. La ayuda de la prensa y entidades de Barcelona permitió reconstruir barrios enteros, dando lugar al barrio de Cataluña, con calles nombradas según las capitales catalanas y la Plaza de Cataluña, símbolo de un vínculo histórico que perdura.
5: Tras su fusión con Arenas del Rey y Fornes en 1973, Játar recuperó su independencia en 2015, convirtiéndose en el municipio número 171 de la provincia de Granada.
4: Hoy, Játar vive también de cultura y festividad. La Feria Mayor en agosto y la Feria de octubre reúnen a vecinos y visitantes en torno a tradiciones centenarias, reforzando su identidad local.
5: Descubre Játar. donde historia, cultura y encanto se combinan en un entorno autóctono.

0: auténticamente andaluz, reflejo del orgullo y la identidad de sus habitantes.
1: No permitamos que nos roben nuestra identidad.
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1: Porque son niña, tus ojos verdes como el mar, te quejas. Verdes los tienen las náyades, verdes los tuvo Minerva y verdes son las pupilas de las huríes del profeta. El verde es gala y ornato del bosque en la primavera, entre sus siete colores brillante el iris lo ostenta. Las esmeraldas son verdes, verde el color del que espera, y las ondas del océano y el laurel de los poetas. Es tu mejilla temprana, rosa de escarcha cubierta, en que el carmín de los pétalos se ve al través de las perlas. Y sin embargo, sé que te quejas porque tus ojos crees que la afean. Pues no lo creas, que parecen sus pupilas húmedas, verdes e inquietas, tempranas hojas de almendro que al soplo del aire tiemblan. Es tu boca de rubíes purpúrea granada abierta que en el estío convida a apagar la sed con ella, y sin embargo sé que te quejas porque tus ojos crees que la afean. Pues no lo creas, que parecen, si enojada tus pupilas centellean las olas del mar que rompen en las cantábricas peñas. Es tu frente que corona crespo el oro en ancha trenza nevada cumbre en que el día su postrera luz refleja. Y sin embargo, sé que te quejas porque tus ojos crees que la afean, pues no lo creas, que entre las rubias pestañas junto a las sienes semejan broches de esmeralda y oro que un blanco armiño sujetan, porque son niña tus ojos verdes como el mar, te quejas, quizás si negros o azules se tornasen, lo sintieras.
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0: En Radio Alhama en Internet actualizamos datos de hora y temperatura. 3 de la madrugada, 44 minutos. Temperatura media en la zona de Alhama, 18 grados.
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1: Hay un resto de noche junto al día que empieza. Hay un resto de noche de perfil próximo a la piscina. Su ojo es el punto de fuga del jardín. Su silueta forma sombras chinas sobre el muro, enjaulada por verjas que el reflejo del agua hace temblar. Hay un resto de noche de perfil, despeinando muñecas cerca del mediodía. Y de pronto abanica el aire que lo encierra y callan las chicharras un instante. También hay una niña, está tumbada al sol sobre la hierba, y hay un resto de noche de perfil. Tal vez si le dejara, besaría sus ojos, pero la niña duerme. De momento el cuervo no es más que un pájaro.
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1: Bueno, comenzamos este espacio desde los estudios de Radio Alhama en internet y nada, retomamos el hilo tras esa introducción que ha hecho nuestro director, Juan Cabezas. Vamos a analizar una información que, madre mía, ha roto la tranquilidad nocturna de toda la zona. Está publicada en la sección Noticias Comarca Alhama del portal alhama.com.
2: Sí, sí, es que ha sido tremendo. Hablamos de ese terremoto de magnitud 5,0 que se registró exactamente a la 1:04 de la madrugada.
1: Una locura de hora.
2: Totalmente. El epicentro se situó al noroeste de Algendín y, bueno, fue un temblor lo suficientemente fuerte como para sobresaltar a toda la comarca y sacar de la cama a muchísima gente, claro.
1: A ver, es que imaginemos la situación, estar durmiendo profundamente y de un segundo a otro la habitación entera empieza a rugir. O sea, las camas se mueven, las persianas tiemblan violentamente.
2: Un susto enorme.
1: Estar casi literalmente debajo de las casas para generar tanto caos. Es, no sé, como la diferencia entre detonar un petardo bajo el agua a 10 metros de profundidad.
3: Exacto.
1: Donde, bueno, apenas llega una pequeña onda a la superficie, frente a detonarlo a un palmo del agua donde la explosión salpica de lleno a todos lados.
2: Esa analogía del petardo da en el clavo, o sea, lo explica perfecto, porque la clave principal que nos aporta el Instituto Geográfico Nacional no es solo, digamos, la ubicación horizontal del epicentro.
1: La profundidad, ¿no?
2: Eso es la profundidad. Ha sido un seísmo de carácter muy superficial. Al producirse tan cerca de la superficie, pues las ondas sísmicas no tienen que atravesar kilómetros y kilómetros de roca densa que absorban toda esa energía.
1: Claro, llegan casi intactas.
2: Llegan intactas y viajan con muchísima mayor intensidad. Y a esa física pura, vamos, hay que sumarle el factor psicológico, porque en esta zona se conserva una memoria histórica sísmica muy, muy arraigada.
1: Totalmente. Hay mucho respecto a ese tema por aquí.
2: Y si a ese recuerdo local le añades las imágenes tan impactantes que han circulado recientemente sobre los terremotos en Venezuela y Colombia, pues el nivel de alerta se dispara exponencialmente.
1: Claro, el miedo está totalmente justificado cuando, bueno, cuando miramos los daños físicos, porque no ha sido una simple pesadilla colectiva.
2: Qué va, qué va.
1: O sea, las más de 200 llamadas que recibió el servicio de emergencias 112 nos dicen que el peligro era real. Se vieron grietas, hubo desprendimientos en algunas fachadas. Afortunadamente no hay que lamentar víctimas, pero bueno.
2: Menos mal.
1: Sí, menos mal, desde luego. Pero el gran susto inicial da paso a una madrugada entera que estuvo, pues, llena de réplicas menores. Y en medio de esa confusión, asumo que el instinto de salir corriendo a la calle juega malas pasadas frente a lo que dictan los protocolos de seguridad.
2: Totalmente. A ver, el instinto siempre pide huir de inmediato, pero las autoridades activaron súper rápido la situación operativa 1 del plan de emergencia de la Junta de Andalucía. Y lo hicieron precisamente porque la prevención ciudadana lo es todo en esas horas posteriores. Lo fundamental es entender el porqué de cada recomendación para no actuar a ciegas.
1: O sea, saber qué hacer y por qué se hace.
2: Exacto. Durante el movimiento, lo seguro es buscar protección en el interior junto a muros de carga o elementos estructurales. Y luego, una vez que cesa ese temblor principal, si se decide evacuar, las escaleras son la única opción vital.
1: Cero ascensores.
2: Nada de ascensores. El ascensor queda totalmente descartado porque un corte de luz repentino derivado del seísmo pues convierte esa cabina en una trampa perfecta.
1: Claro, quedarse ahí atrapado debe ser horrible.
2: Efectivamente. Y ya en el exterior, la norma de alejarse de las fachadas tiene una lógica aplastante. O sea, las cornisas o los cristales que han quedado debilitados por el primer golpe pueden caer sin previo aviso ante cualquier réplica menor.
1: Claro. Es que entender la mecánica detrás de la norma es lo que realmente evita accidentes graves en esos momentos de, bueno, de pánico generalizado.
2: Y fíjate, lo que resulta verdaderamente paradójico de todo este fenómeno es la cuestión del tiempo.
1: ¿A qué te refieres con eso?
2: Pues a que un terremoto de esta magnitud apenas dura unos pocos segundos. Pero sin embargo, la huella psicológica, o sea, ese miedo paralizante que queda flotando en el ambiente al ver interrumpido el descanso en plena madrugada.
1: Uf, eso perdura muchísimo.
2: Exacto, eso perdura. Es una ruptura instantánea de la normalidad que deja ecos resonando en la mente de las personas durante muchísimo tiempo, mucho después de que el suelo haya dejado de temblar.
1: O sea, esos escasos segundos de movimiento bastan para cambiar por completo la percepción de lo que consideramos seguro y estable en nuestro entorno.
2: Totalmente.
1: Pues sí. Y bueno, con esta reflexión llegamos al final de este análisis. Seguiremos preparando más noticias publicadas por la redacción de alhama.com, bajo la dirección y guión de Juan Cabezas en el control técnico.
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1: Oda a mis nietos el origen. Emilio, escucha despacio. Yo nací en Alhama un día, cuando la tarde caía sonó el reloj del palacio. Tu bisabuela muy despacio me sostuvo entre sus brazos. De su bondad di los pasos, de su fe tomé el aliento. Si hoy soy lo que tú estás viendo, es su amor dado en abrazos. Manuel Juan, febrero del 26.

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1: La mano en el saúco del leteo, la sombra sigue insomne de otra mano. Una mano que nombra, que desbroza el camino, que pasa a limpio los nombres de las cosas. Pero el rostro que nunca fue, que no hallará reflejo en unos ojos fielmente vueltos ya para siempre hacia sí mismos, estalla por encima de los pasos y deja que la aurora con el sol lo arrebate y arrastre por la terrible orilla de los tiempos. Siga el pie ciegamente, pues, la huella que ahuyenta toda la confusión, y tú avanza, acosada cabeza aún de los abismos, con el rostro encendido y el cabello derramado entre los vientos. Y los ojos en lágrimas, en la paz y el dolor, teje un lamento al malhadado y fiel Orfeo. Oh pobre, despojada del infierno delirante, ya para siempre solitaria Eurídice.
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0: 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En Radio Alhama en Internet actualizamos datos de hora y temperatura. 4 de la madrugada, 20 minutos. Temperatura media en la zona de Alhama, 18 grados.
1: Donde el monte abre sus venas, te busco en la vereda honda, en los silencios de Alhama. Guardo tu nombre a deshora. Susurra el río, bajo el puente tiembla la tarde en suspiros sin detenerse. En las cartas que te escribo va mi alma, las mece el viento cansino que baja. Late mi pecho jameño cuando pienso que las lees. Otra vez vuelvo a escribirte como quien riega la ausencia, sin respuesta tuya, pero sin olvido en mi querencia.

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1: Qué agradable sería saberme el elegido para ti, yo entre todos los que están a tu lado. Que ese desconocido que soy para los otros recogerá los besos que siembras en tu boca y mirará en tus ojos los cielos que tú habitas. Entonces lo diría ante las multitudes, diría que tú me amas al viento y que él gozoso recorriera la tierra pregonándolo al mundo, que todos conocieran aquello que yo mismo estimo un imposible, que a ese desconocido yo era a quien amas tú.
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1: Soy Jesús Pérez y te traigo la historia de nuestra comarca.
2: Ventas de Zafarraya es una entidad local autónoma situada en el llano de Zafarraya, a casi 1,000 metros de altitud, y perteneciente al municipio de Alhama de Granada.
3: Un lugar donde la fértil llanura se une a las sierras que rodean el histórico paso natural del Boquete de Zafarraya.
2: Su territorio guarda huellas de ocupación humana desde el Paleolítico Medio, además de restos de época visigoda, prueba de la antigüedad de este asentamiento.
3: El nombre de la localidad procede del topónimo árabe Manzil Fas Raya, una antigua venta en la ruta real entre Málaga y Granada, reflejo de su pasado como lugar de paso y encuentro.
2: En 1842, Ventas de Zafarraya se constituyó como municipio independiente.
3: Uno de los momentos más duros de su historia fue el terremoto del 25 de diciembre de 1884, que destruyó gran parte del pueblo. La reconstrucción contó con ayuda llegada desde Cuba, dando lugar al sobrenombre de Nueva Habana, aún presente en la memoria colectiva.
2: Durante el siglo XX, la llegada del ferrocarril en 1922 impulsó su desarrollo hasta su cierre en 1960. En 1975, el municipio fue anexionado a Alhama de Granada.
3: Desde 2002, Ventas de Zafarraya es entidad local autónoma, con una sociedad unida que conserva su patrimonio y tradiciones.
2: Hoy, su economía sigue latiendo al ritmo del campo y de la agricultura.
3: Ventas de Zafarraya. Historia, identidad y futuro en el corazón del llano.
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1: Como atento no más a mi quimera, no reparaba en torno mío. Un día me sorprendió la fértil primavera que en todo el ancho campo sonreía. Brotaban verdes hojas de las hinchadas yemas del ramaje y flores amarillas, blancas, rojas alegraban la mancha del paisaje. Y era una lluvia de saetas de oro el sol sobre las frondas juveniles. Del amplio río en el caudal sonoro se miraban los álamos gentiles. Tras de tanto camino, es la primera vez que miro brotar la primavera, dije, y después, declamatoriamente, cuán tarde ya para la dicha mía. Y luego, al caminar, como quien siente alas de otra ilusión, y todavía yo alcanzaré mi juventud un día.
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0: En Radio Alhama en Internet actualizamos datos de hora y temperatura. 4 de la madrugada, 43 minutos. Temperatura media en la zona de Alhama, 17 grados. 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
1: Conquista musulmana. En el año 711, con la llegada de los musulmanes a la península ibérica, Alhama de Granada pasó a formar parte de Al-Ándalus. Los nuevos gobernantes reconocieron rápidamente el valor de las aguas termales y desarrollaron aún más las instalaciones existentes. Bajo el dominio musulmán, Alhama floreció como un importante centro de salud y recreación. Los árabes construyeron nuevos baños y mejoraron los sistemas de canalización de agua. La ciudad se convirtió en un destino popular para la élite musulmana, que acudía a disfrutar de los beneficios terapéuticos de sus aguas.
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1: Encontraremos, amor, el punto ciego del fulgor retrovisor y brotarán incendios virginales para darnos la voz más tierna del terror. Yo llevaré un congosto abriéndome el deseo en vertical y tú podrás conducir la entera curva de mi nombre hasta los lindes dentellados de mi abismo genital. La noche será intensa como el frío de orfanato. La noche será alta como un grito en mis pezones. Y será más densa noche que la sangre salpicando nuestros nombres, letra a letra, palpitando en el asfalto. O en la eterna juventud del parabrisas, amor, nos reuniremos en un ciego fulgor retrovisor y acogeremos los sueños cercenados de motoristas degollando la mediana del terror. La impotencia no será sino la cópula imposible de las líneas paralelas sobre el plano. La autopista será una proyección de ketamina deformando distancias y horizontes. La madrugada, una quimera de ingenua salvación. Entre mis muslos, la mordaza expiatoria del coyote. Nuestro impacto trazará la exacta trayectoria desviada de tus dulces erecciones y escribiremos nuestra historia en el asfalto. O en la eterna juventud del parabrisas, amor, nos reuniremos en un ciego fulgor retrovisor y acogeremos los sueños fermentados de cadáveres mermando la cuneta del terror. Yo seré el cáncer nocturno. Yo seré el siamés malvado. Seré Texas oxidando esta amputada humanidad. Seré yo el SIDA o el último desastre nuclear y volveré a mirar Sodoma. Tendré ojos profanándote sin párpados la boca. Tendré el pus de lo indecible eyaculando gota a gota. Y seré la mirada resiguiendo el trazo de tus órganos, hundiendo nuestra historia en el asfalto. O en la eterna juventud del parabrisas, amor, nos reuniremos en un ciego fulgor retrovisor y brotarán incendios virginales para darnos la voz más tierna del terror.
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2: La parroquia de la Encarnación de Alhama de Granada, el primer templo cristiano del Reino de Granada, cerrada sin que el señor arzobispo haya tomado las medidas necesarias para abrirla al culto. Señor arzobispo, obras son amores y no buenas razones.

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1: Bueno, comenzamos este espacio aquí en los estudios de Radio Alhama en internet, tras la introducción que ha hecho nuestro director Juan Cabezas en el control. Y, a ver, piensa en esto un momento. Imagina que organizamos una cena rápida, con el único objetivo de acabar con las sobras de la nevera antes de que se pongan malas.
2: Claro, para no tirar nada a la basura.
1: Exacto. Pues imagina que por puro accidente, esa cena improvisada termina convirtiéndose en el evento social más multitudinario y esperado del siglo en toda la comarca.
2: O sea, es una premisa fascinante, ¿eh? Porque hablamos de una casualidad puramente logística que acaba forjando así, sin pretenderlo, la identidad de todo un pueblo.
1: Pues de eso va el análisis que hacemos en este momento. Nos sumergimos en una información de nuestro compañero Sergio Monteagudo, publicada en la sección de cultura de alhama.com. Vamos a explorar la historia de la romería del vino.
2: Sí, porque nuestra misión aquí es entender cómo nace una tradición de la nada, analizar por qué incluso las fiestas más populares pueden entrar en crisis y, sobre todo, descifrar qué ocurre cuando a un evento así se le arranca de su escenario histórico.
1: Y para entender esta controversia que hay recientemente, tenemos que viajar al origen, a 1981.
2: Que el nacimiento de esta fiesta es puro pragmatismo. A ver, era el último día de la Feria de Septiembre. Y los vinateros locales tenían un problema muy mundano.
1: Que le sobraba vino, básicamente.
2: Eso es. Necesitaban repartir el vino que había sobrado de las celebraciones para que no se echara a perder en las garrafas.
1: Y la solución fue irse a un paraje junto al río conocido como El Motor, que se llama así porque albergaba una antigua bomba de agua.
2: Un sitio precioso, por cierto.
1: Totalmente. Pero lo alucinante es el efecto bola de nieve, porque de esa necesidad básica de vaciar recipientes, la cita estalló en popularidad. En los años 90 y 2000, aquello era un fenómeno masivo.
2: Sí, sí, el artículo de nuestro compañero menciona que en 2009 llegaron a juntarse 42 carrozas.
1: 42, madre mía.
2: Ya ves, repartiendo vino del terreno y la mítica olla jameña, que es el guiso local que preparaba Antonio el Guindo.
1: Claro, es que era una explosión de creatividad brutal. Las agrupaciones lo daban todo. Y fíjate que la gastronomía atrajo incluso a la televisión autonómica.
2: Se convirtió en el pilar social del año, sin duda.
1: Pero aquí es donde la historia me genera bastantes dudas. Porque si tienes una fórmula de éxito garantizado que involucra a todo el pueblo de forma tan masiva, pues ¿cómo es posible que empiece a desinflarse?
2: Esa es la cosa.
1: O sea, ¿la gente de repente se aburre de sus propias costumbres o qué pasa?
2: Pues esa es la gran pregunta, ¿eh? Y el texto nos da pistas sobre una fractura mucho más profunda. No es solo aburrimiento, es que se empezó a alterar la esencia misma de la fiesta.
1: ¿Ya?
2: Y luego intentaron parchear la caída de público cambiando las fechas y creando un día del emigrante para atraer a los que viven fuera.
1: O sea que intentaron solucionar un problema de identidad comunitaria con estrategias de marketing puras y duras.
2: Sí. Y a ver, el declive rara vez responde solo a un cambio en las opciones de ocio modernas. Lo que verdaderamente falla ahí es el sentimiento de pertenencia.
1: Claro, porque la romería no funcionaba porque la gente quisiera vino gratis.
2: ¿Qué va? Funcionaba por el mes previo de trabajo colectivo, construyendo las carrozas, y por el tejido social. Cuando esa ilusión compartida se rompe, pues la tradición pierde su anclaje.
1: Y bueno, eso nos lleva directamente al núcleo de la gran polémica reciente. El golpe definitivo a esa memoria colectiva, porque el ayuntamiento ha decidido sacar la fiesta de su lugar histórico, El Motor.
2: Sí, y llevársela a la finca El Vadillo, que está justo a la entrada del pueblo.
1: Un cambio drástico.
2: Y el argumento oficial se basa en la logística y la seguridad. Señalan que el paraje antiguo es una zona inundable, que presenta un alto riesgo de incendio forestal y que los costes de mantenimiento y acondicionamiento son inasumibles.
1: Vale, pues voy a ponerme el sombrero de escéptico un momento. A ver, ¿de verdad estamos ante un problema técnico insalvable?
2: Uf, eso es lo que muchos se preguntan, ¿eh?
1: Es que a mí me suena una excusa burocrática perfecta para quitarse de encima el trabajo de conservar un espacio natural. O sea, llevarse una romería tradicional desde un paraje arbolado junto al río...
2: ¿A una explanada a la entrada del pueblo?
1: Claro, pues suena a matar el patrimonio sentimental por simple comodidad administrativa.
2: Es que cambiar el escenario no es solo cambiar el decorado. Los espacios físicos actúan como anclajes literales de la memoria colectiva.
1: Sin duda.
2: Nuestro cerebro asocia los rituales a coordenadas geográficas muy específicas, el sonido de ese río o la sombra de esos árboles concretos.
1: El olor de la tierra húmeda de ese paraje.
2: Exacto. Y al trasladar el evento a un lugar aséptico o, digamos, más práctico, borras todo ese contexto emocional.
1: Ya no es lo mismo.
2: El evento deja de ser la romería histórica para ser simplemente un evento cualquiera al aire libre.
1: Es increíble cómo algo tan intangible como el folclore depende de manera tan drástica de la tierra física que pisa, lo que nos deja con una reflexión final para darle vueltas.
2: A ver.
1: Cuando una tradición pierde el lugar exacto que le dio sentido desde el primer día, puede sobrevivir apoyándose únicamente en las personas que asisten.
2: ¿O era ese espacio geográfico compartido lo que realmente la mantenía viva y evitaba que volviera a ser simplemente una cena improvisada para acabar con las sobras de la nevera?
1: Pues ahí queda esa reflexión abierta. Nos despedimos ya, pero seguiremos preparando más noticias publicadas por la redacción de alhama.com.
2: Siempre bajo la dirección y guión de Juan Cabezas en el control técnico. Un saludo.
1: Hasta la próxima.
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0: 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Dicen que en noches calladas la sierra sale a su encuentro y el eco trae el aliento de reinas enamoradas. Por las cimas encantadas pasan sombras sin final y ese rumor terrenal, que es alma de zafarraya, se eleva cual atalaya para ver el almendral.
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2: ¡Oh, qué frasco de sombras! ¡Qué triunfo de alegría mañanera! Ya la aurora, toda desnuda y riente, y con su faz ruborosa en los ojos me besaba, como si fuese mi novia. Nuevo romero en mi ensueño me despertaba la alondra. Yo vagué buscando rimas en las flores olorosas, cazando sonetos ígneos en el dulzor de las pomas y robando madrigales a la fuente jubilosa. Me acerqué a la rosaleda encendida y voluptuosa y les di mis buenos días inefables a las rosas. ¡Oh, qué dolor! Junto a ellas estaba una vida rota. Aquel bello pajarito de canción maravillosa que ofrendaba sus sonatas como un trovador sus trovas, aquel áureo pajarillo que casi todas las horas, peregrino de los aires, llegaba en lírica ronda con su colección de rimas incesantes y armoniosas. Aquel sideral poeta no diría ya las trovas que en mil perlas desgranábanse sobre el alma de las rosas. En una de ellas estaba prendida su vida toda, el piquito entre su seno, en una caricia loca, como ebrio de sus mieles, como ebrio de su aroma. Muerto estaba, y las pupilas, diríase que llorosas, miraban como implorando hacia la estrella remota. Sentí una emoción tan dulce, sentí una emoción tan honda, creí que murió besando los labios de aquella rosa.
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1: En Radio Lama, en Internet, actualizamos datos de hora y temperatura. 5 de la madrugada, 22 minutos. Temperatura media en la zona de Alhama, 17 grados.
2: La relación de Isabel la Católica, la reina más grande de la historia, con Alhama de Granada, son claves trascendentes para la reunificación de España y proyección al nuevo mundo. Isabel vio a Alhama y tembló toda Castilla. No fue conquista ni astilla, fue fe rendida a su alma. Guardar su traza y su trama, dijo al hierro vencedor. Respetar piedra y rumor, que Alhama estrella in memoria sea pilar de la historia por derecho y por amor. Manuel Juan García Calvo y Ruiz, de La Tana y Casasola,

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1: Porque estás ahí delante, siempre delante, eso sí. Pero confieso humildemente que no puedo encerrarte en un cauce. No sé cómo poner música a la música, cómo dar olor al jazmín, color al sol que se hunde por la tarde. Como quien dice, esto se ha acabado, no esperen ustedes que salga mañana por la mañana. Yo no sé si me explico, pero es que hay cosas que no son para cantadas, sino para dichas llanamente después de tomar una cerveza. Está lloviendo, apunta uno, y en dos palabras se encierra un terrible suceso, algo que hiere los tejados y deja caer sobre los charcos más lágrimas de las que pudieran derramar los humanos ojos, incluso poniéndose en lo peor de las cosas. Es de día, y con ello entra el sol en el alma como una aguja caliente y nos sentimos seguros de que por el momento Dios no nos olvida. Y así con el amor uno vive viviendo. Uno olvida que cada día Dios nos pone tierra bajo los pies, aire sobre la boca y azul en las pupilas. Uno olvida que el corazón se apoya cada día como un blando sillar en otro corazón. Y cuando se cae en la cuenta de todo, esto no sucede a menudo. Resulta imposible medir un verso con los dedos. Un gran tajo circunda a los amantes y lo demás puede decirse en dos palabras.
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1: Soy Jesús Pérez y te traigo la historia de nuestra comarca.
2: Arenas del Rey es un municipio que ha sabido sobreponerse a la adversidad y mirar al futuro con orgullo.
3: Su historia contemporánea quedó marcada de forma indeleble en la Navidad de 1884, cuando un devastador terremoto destruyó por completo el antiguo núcleo urbano. Gracias a la solidaridad de toda España y al decidido impulso del rey Alfonso XII, Arenas del Rey fue reconstruido desde sus cimientos, convirtiéndose en un símbolo de resistencia, reconstrucción y esperanza en Andalucía.
2: Pero la historia de Arenas del Rey se remonta mucho más atrás. El término municipal conserva vestigios de poblamiento desde la prehistoria, con restos megalíticos que evidencian la antigüedad de la presencia humana en estas tierras. Romanos y andalucíes encontraron aquí un enclave estratégico, vinculado al paso natural entre comarcas, al aprovechamiento del agua y al desarrollo de una sólida tradición agrícola que aún pervive.
3: Hoy, Arenas del Rey continúa avanzando sin renunciar a sus raíces. El olivar, los cultivos de secano y el respeto por el entorno natural sostienen su economía y su modo de vida. El embalse de los Bermejales ha supuesto una transformación del paisaje y se ha consolidado como un espacio de ocio, encuentro y desarrollo para toda la comarca.
2: Arenas del Rey, un pueblo de la comarca de Alhama de Granada, que honra su pasado y construye su futuro cada día con el esfuerzo y el compromiso de su gente.
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1: Que la vida iba en serio, uno lo empieza a comprender más tarde. Como todos los jóvenes, yo vine a llevarme la vida por delante. Dejar huella quería y marcharme entre aplausos. Envejecer, morir, eran tan solo las dimensiones del teatro. Pero ha pasado el tiempo y la verdad desagradable asoma. Envejecer, morir, es el único argumento de la obra.
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0: 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En Radio Alhama en Internet actualizamos datos de hora y temperatura. 5 de la madrugada, 41 minutos. Temperatura media en la zona de Alhama, 17 grados.
3: Arenas del Rey. Debe su nombre a Carlos III y Alfonso XII tras el terremoto. Arenas, puerta encendida de montes y de esperanza. Tu dolor no tuvo holganza, pronto renació la vida. Tierra, aunque sacudida, se alzó con fe y con tesón. España fue solución y en tu nombre aún resplandece esa fuerza que agradece con el alma y corazón.
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1: No te rindas. Aún estás a tiempo de alcanzar y comenzar de nuevo. Aceptar tus sombras, enterrar tus miedos, liberar el lastre, retomar el vuelo. No te rindas, que la vida es eso, continuar el viaje, perseguir tus sueños, destrabar el tiempo, correr los escombros y destapar el cielo. No te rindas, por favor, no cedas, aunque el frío queme, aunque el miedo muerda, aunque el sol se esconda y se calle el viento. Aún hay fuego en tu alma, aún hay vida en tus sueños, porque la vida es tuya y tuyo también el deseo, porque lo has querido y porque te quiero, porque existe el vino y el amor, es cierto, porque no hay heridas que no cure el tiempo. Abrir las puertas, quitar los cerrojos, abandonar las murallas que te protegieron, vivir la vida y aceptar el reto, recuperar la risa, ensayar un canto, bajar la guardia y extender las manos, desplegar las alas e intentar de nuevo, celebrar la vida y retomar el cielo. No te rindas, por favor, no cedas, aunque el frío queme, aunque el miedo muerda, aunque el sol se ponga y se calle el viento. Aún hay fuego en tu alma, aún hay vida en tus sueños, porque cada día es un comienzo nuevo, porque esta es la hora y el mejor momento, porque no estás solo, porque yo te quiero.

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3: Orígenes prehistóricos. Alhama de Granada tiene una historia que se remonta a la prehistoria. Se han encontrado restos arqueológicos que datan del Paleolítico y Neolítico en las cuevas cercanas a la ciudad. Estos hallazgos incluyen herramientas de piedra, cerámica y pinturas rupestres, lo que indica que la zona ha estado habitada desde hace miles de años. La presencia de aguas termales atrajo a los primeros pobladores, quienes reconocieron sus propiedades curativas. Estos manantiales naturales serían fundamentales para el desarrollo posterior de la ciudad y su importancia a lo largo de la historia.
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1: Bueno, comenzamos este espacio desde los estudios de Radio Alhama en internet y nada, retomamos el hilo tras esa introducción que ha hecho nuestro director, Juan Cabezas. Vamos a analizar una información que, madre mía, ha roto la tranquilidad nocturna de toda la zona. Está publicada en la sección Noticias Comarca Alhama del portal alhama.com.
2: Sí, sí, es que ha sido tremendo. Hablamos de ese terremoto de magnitud 5,0 que se registró exactamente a la 1:04 de la madrugada.
1: Una locura de hora.
2: Totalmente. El epicentro se situó al noroeste de Algendín y, bueno, fue un temblor lo suficientemente fuerte como para sobresaltar a toda la comarca y sacar de la cama a muchísima gente, claro.
1: A ver, es que imaginemos la situación, estar durmiendo profundamente y de un segundo a otro la habitación entera empieza a rugir. O sea, las camas se mueven, las persianas tiemblan violentamente.
2: Un susto enorme.
1: Estar casi literalmente debajo de las casas para generar tanto caos. Es, no sé, como la diferencia entre detonar un petardo bajo el agua a 10 metros de profundidad.
3: Exacto.
1: Donde, bueno, apenas llega una pequeña onda a la superficie, frente a detonarlo a un palmo del agua donde la explosión salpica de lleno a todos lados.
2: Esa analogía del petardo da en el clavo, o sea, lo explica perfecto, porque la clave principal que nos aporta el Instituto Geográfico Nacional no es solo, digamos, la ubicación horizontal del epicentro.
1: La profundidad, ¿no?
2: Eso es la profundidad. Ha sido un seísmo de carácter muy superficial. Al producirse tan cerca de la superficie, pues las ondas sísmicas no tienen que atravesar kilómetros y kilómetros de roca densa que absorban toda esa energía.
1: Claro, llegan casi intactas.
2: Llegan intactas y viajan con muchísima mayor intensidad. Y a esa física pura, vamos, hay que sumarle el factor psicológico, porque en esta zona se conserva una memoria histórica sísmica muy, muy arraigada.
1: Totalmente. Hay mucho respecto a ese tema por aquí.
2: Y si a ese recuerdo local le añades las imágenes tan impactantes que han circulado recientemente sobre los terremotos en Venezuela y Colombia, pues el nivel de alerta se dispara exponencialmente.
1: Claro. El miedo está totalmente justificado cuando, bueno, cuando miramos los daños físicos, porque no ha sido una simple pesadilla colectiva.
2: Qué va, qué va.
1: O sea, las más de 200 llamadas que recibió el servicio de emergencias 112 nos dicen que el peligro era real. Se vieron grietas, hubo desprendimientos en algunas fachadas. Afortunadamente no hay que lamentar víctimas, pero bueno.
2: Menos mal.
1: Sí, menos mal, desde luego. Pero el gran susto inicial da paso a una madrugada entera que estuvo, pues, llena de réplicas menores. Y en medio de esa confusión, asumo que el instinto de salir corriendo a la calle juega malas pasadas frente a lo que dictan los protocolos de seguridad.
2: Totalmente. A ver, el instinto siempre pide huir de inmediato, pero las autoridades activaron súper rápido la situación operativa 1 del Plan de Emergencia de la Junta de Andalucía. Y lo hicieron precisamente porque la prevención ciudadana lo es todo en esas horas posteriores. Lo fundamental es entender el porqué de cada recomendación para no actuar a ciegas.
1: O sea, saber qué hacer y por qué se hace.
2: Exacto. Durante el movimiento, lo seguro es buscar protección en el interior junto a muros de carga o elementos estructurales. Y luego, una vez que cesa ese temblor principal, si se decide evacuar, las escaleras son la única opción vital.
1: Cero ascensores.
2: Nada de ascensores. El ascensor queda totalmente descartado porque un corte de luz repentino derivado del seísmo pues convierte esa cabina en una trampa perfecta.
1: Claro, quedarse ahí atrapado debe ser horrible.
2: Efectivamente. Y ya en el exterior, la norma de alejarse de las fachadas tiene una lógica aplastante. O sea, las cornisas o los cristales que han quedado debilitados por el primer golpe pueden caer sin previo aviso ante cualquier réplica menor.
1: Claro, es que entender la mecánica detrás de la norma es lo que realmente evita accidentes graves en esos momentos de, bueno, de pánico generalizado.
2: Y fíjate, lo que resulta verdaderamente paradójico de todo este fenómeno es la cuestión del tiempo.
1: ¿A qué te refieres con eso?
2: Pues a que un terremoto de esta magnitud apenas dura unos pocos segundos. Pero sin embargo, la huella psicológica, o sea, ese miedo paralizante que queda flotando en el ambiente al ver interrumpido el descanso en plena madrugada.
1: Uf, eso perdura muchísimo.
2: Exacto, eso perdura. Es una ruptura instantánea de la normalidad que deja ecos resonando en la mente de las personas durante muchísimo tiempo, mucho después de que el suelo haya dejado de temblar.
1: O sea, esos escasos segundos de movimiento bastan para cambiar por completo la percepción de lo que consideramos seguro y estable en nuestro entorno.
2: Totalmente.
1: Pues sí, y bueno, con esta reflexión llegamos al final de este análisis. Seguiremos preparando más noticias publicadas por la redacción de alhama.com, bajo la dirección y guión de Juan Cabezas en el control técnico.
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2: Conquista musulmana. En el año 711, con la llegada de los musulmanes a la península ibérica, Alhama de Granada pasó a formar parte de Al-Ándalus. Los nuevos gobernantes reconocieron rápidamente el valor de las aguas termales y desarrollaron aún más las instalaciones existentes. Bajo el dominio musulmán, Alhama floreció como un importante centro de salud y recreación. Los árabes construyeron nuevos baños y mejoraron los sistemas de canalización de agua. La ciudad se convirtió en un destino popular para la élite musulmana, que acudía a disfrutar de los beneficios terapéuticos de sus aguas.
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3: Distinguir una cotorra de una gaviota. Usar gafas cristalinas en las tinieblas. Proteger la fórmula original del alba del falso precio de la corona. Mirar al mar de frente y desde atrás, con escamas de ballena azul. Hacer sopa boba de gallina vieja. Celebrar la tempestad para que el rayo parta al que no sepa hacer de la risa un puro semental. Calentar las manos al que tiembla bajo nuestro techo y custodia. Hervir en la noche y cribar el deseo del sudor excesivo de la franela. Mojar un calcetín en café e inmolar las líneas del destino en un pie desnudo. Nombrar huésped distinguido del Atlas carnal al ángel custodio. Volver al mar, pisar la arena, despedir, pues, sin pañuelitos blancos a las olas que van, lamen y desaparecen. Que no hay oro, ni baile, ni coronas. Digan lo que digan los naufragios en sus últimas jaculatorias.
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1: En Radio Alhama, en Internet, actualizamos datos de hora y temperatura. 6 de la mañana, 23 minutos. Temperatura media en la zona de Alhama, 17 grados.
2: Jatar, comarca de Alhama de Granada, consagró su gratitud a la prensa catalana por la reconstrucción tras el terremoto de 1884, dando a su toponimia callejera los nombres de Lérida, Tarragona, Gerona y Barcelona, que confluyen en la Plaza de Cataluña.
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0: leche, qué alegría. La noche vino pronto y se encendieron amarillos y cálidos faroles y nadie pudo impedir que al final amaneciese el día de hoy, tan parecido pero tan diferente en luces y en aroma. Por eso mismo, porque es como os digo, dejadme que os hable de ayer, una vez más de ayer, el día incomparable que ya nadie nunca volverá a ver jamás sobre la tierra.
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2: 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Somos cultura, somos historia, somos comarca con identidad propia.
3: Soy Jesús Pérez y te traigo la historia de nuestra comarca.
4: Poblado y Presa de los Bermejales. Agua que da vida.
5: ¿Conoces la historia del Pantano de los Bermejales? Esta obra cambió para siempre el paisaje de la comarca de Alhama y sus pueblos. La idea de embalsar el río Cacín nació a principios del siglo XX, pero no fue hasta 1947 cuando comenzaron las obras definitivas.
4: Tras años de excavaciones, túneles y hormigonados, el pantano entró en funcionamiento en 1958 y su inauguración oficial, el 29 de abril de 1961, marcó el inicio de una nueva vida para estas tierras.
5: Hoy, el Pantano de los Bermejales es mucho más que agua embalsada. Es progreso, memoria y naturaleza. No solo abastece de agua a la agricultura y es un motor económico para los campos de Granada, sino que también produce energía eléctrica, aportando luz y desarrollo a su comarca.
4: Rodeado por el Parque Natural de las Sierras de Tejeda, Almijara y Alhama, con los impresionantes tajos del cañón del río Cacín y vestigios milenarios como antiguos dólmenes, el pantano es un recordatorio de que el agua es vida y futuro.
5: Un legado que sigue dando vida y esperanza a su tierra y a su gente. Hoy, más que nunca, los Bermejales reivindican vida, memoria y futuro.
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2: En la plaza vacía está lloviendo. Hay un único taxi en la parada. Ha apagado el motor dentro del coche. Hace mucho frío. Se abre una puerta y sube un pasajero de mal humor, cansado, con la ropa mojada. Le da una dirección. Al saltarse un semáforo le abronca. El taxista se vuelve murmurando: mi hijo ha muerto hace una semana. El pasajero calla y se hunde en el asiento. Avanzada la noche, sube al taxi un grupo en plena juerga y él les dice: mi hijo ha muerto hace una semana. Todos nos hemos de morir, contestan entre las bromas y las carcajadas. Acabado el trabajo, en el garaje, se acerca a la cabina de la radio. Mi hijo ha muerto hace una semana. La mujer, con los ojos enrojecidos de cansancio, le contesta que sí, mientras atiende a las voces mezcladas con el ruido que van surgiendo desde la emisora. Esto es, en realidad, un relato de Chekhov. En él cae la nieve, no la lluvia, y el coche es un carruaje con un viejo caballo. Sé que el taxista no podrá dormir, y la muerte, ¿está dentro del puño que levanta la vida o es el puño en el que estamos encerrados? En la historia de Chekhov, al cochero le queda su caballo para poder contarle que su hijo está muerto. De repente siento que todo está dentro de mí, que el miedo ya está helándose y enciendo un fuego, y todos sentimos su calor. El taxista, el cochero, tú que me estás leyendo, yo, mis muertos y Chekhov, todos juntos viendo caer la vida en soledad como la nieve. Un tren nocturno cruza, barnizado de rosa, campos de olivos al alba. Aquí acabo, cansado, somnoliento y misteriosamente feliz, este poema.
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0: En Radio Alhama en Internet actualizamos datos de hora y temperatura. 6 de la mañana, 43 minutos. Temperatura media en la zona de Alhama, 17 grados.
1: Fornes, pueblo bellísimo situado en la comarca de Alhama de Granada, conserva vestigios de la muralla íbera de su génesis.
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0: barrio para Guadalquivir.
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1: Soy un mirlo al que le han arrancado los ojos. Así canto mejor. Sublimo este desorden trágico, este afán imposible de ser desde una ceguera absoluta. En el vacío de las cuencas vacías, en esta oscuridad sin reclamo, deshago mi canción con todo un ímpetu desesperado y vacío mi lengua fuera de mí para que haya luz. Y vacío mi sangre para que riegue este desierto fuera de mí y todo lo vacío fuera de mí. A veces, solo a veces, dentro de mí, la luz la encuentro en el dolor de lo que sufre, de lo que rompe y desentraña y destierra y revienta y precipita, en el temblar hipnótico del mar que desconozco, en el temblar más ciego del Aedo. En la memoria del aire que fue mío, me detengo a recordar los himnos, pero ya ni siquiera sé quién soy. Solo una canción pura, solo su esclavitud desaforada.
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2: Oda a mis nietos, el origen. Emilio, escucha despacio. Yo nací en Alhama un día, cuando la tarde caía sonó el reloj del palacio. Tu bisabuela, muy despacio, me sostuvo entre sus brazos. De su bondad di los pasos, de su fe tomé el aliento. Si hoy soy lo que tú estás viendo, es su amor dado en abrazos. Manuel Juan, febrero del 26.

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1: Saludos desde los estudios de Radio Alhama en internet. Arrancamos este espacio de análisis comentando las noticias de la web alhama.com y bueno, lo hacemos tras la introducción que ha hecho nuestro director Juan Cabezas.
2: Eso es. Y a ver, para entrar en materia, traemos una información buenísima de nuestro compañero Juan Cabezas.
1: Sí, publicada en la sección de Los Bermejales.
2: Exacto, en la sección de Los Bermejales. Y todo viene por un hallazgo de lo más fortuito. Resulta que Mario Soria rescató un volumen súper antiguo y lleno de polvo.
1: Ah, en una librería de segunda mano, creo.
2: Sí, sí, tal cual. Un documento impreso en la antigua imprenta Urania. O sea, estamos hablando del expediente original del Ministerio de Obras Públicas.
1: ¡Ostras!
2: Del año 1956, que detalla paso a paso la construcción del Pantano de los Bermejales.
1: Es curioso que al revisar esas páginas, salta a la vista que no es un simple manual técnico. Para nada.
2: ¡Qué va, qué va!
1: Es como, digamos, el certificado de defunción del atraso en toda esa comarca. Es brutal cómo utilizaban estas grandes obras en aquella época.
2: Ya, esas auténticas moles de hormigón.
1: Exacto. Las usaban para vender una especie de, no sé, promesa de futuro casi intocable. Era una ambición política y social verdaderamente monumental.
2: Es que la ambición asusta cuando repasamos los números de cerca, ¿de verdad? Porque el reto principal era domar una geografía súper abrupta.
1: Muy complicada, claro.
2: Sí, y la idea inicial era regar unas 6.000 hectáreas de cultivo.
1: Que ya son hectáreas, ¿eh?
2: ¿Y tanto? Pues al final terminaron siendo más de 8.300. Pero ojo, que el proyecto no se quedaba solo en la agricultura.
1: Claro, también estaba el tema de la energía.
2: Eso es, traía bajo el brazo un plan hidroeléctrico tremendo. Querían generar 20 millones de kilovatios hora anuales.
1: ¡Madre mía, 20 millones!
2: Sí, sí. Aprovechaban la fuerza de la caída del agua con unos saltos de ingeniería clave.
1: Ah, el de pie de presa, me suena.
2: Exacto, ese mismo. Y también el del puente de Cacín. Todo esto para producir energía capaz de transformar por completo la industria local.
1: Pero, claro, a ver, revisando las cifras de esos planos, hay una contradicción física gigantesca.
2: Algo que no cuadra.
1: Exacto, algo que no termina de cuadrar en absoluto. Querían levantar un muro de más de 55 metros de altura.
2: ¿Una barbaridad?
1: Todo para almacenar 104 hectómetros cúbicos de agua en ese embalse.
2: Claro.
1: Que si nos paramos a pensarlo, equivale a llenar más de 40.000 piscinas olímpicas.
2: ¡Ostras! ¿40.000?
1: Sí, sí. Y la gran duda es, vamos a ver, si la cuenca del río Cacín es conocida por ser árida.
2: Muy seca. Sí.
1: Registrando apenas 626 litros por metro cuadrado de pluviosidad media, pues ¿de dónde iban a sacar tanta agua?
2: Es que no hay manera.
1: El río por sí solo no da para llenar algo así, es imposible.
2: Pues ahí, justo ahí está la verdadera genialidad que esconde la letra pequeña del expediente.
1: A ver, ¿y cómo lo hicieron?
2: Porque los ingenieros de la época se dieron cuenta rápido de que las matemáticas no daban. Vieron que el caudal del Cacín aportaba unos 62,4 hectómetros cúbicos al año.
1: 62, vale.
2: Y claro, esa cantidad era totalmente insuficiente para llenar la estructura y garantizar el riego cuando llegaran las sequías.
1: Ya, totalmente lógico.
2: Así que tuvieron que diseñar una solución, bueno, bastante audaz. Decidieron literalmente robarle los excedentes al río Alhama.
1: Ah, qué curioso.
2: Idearon un complejo trasvase físico para cruzar el terreno y canalizar casi 17 hectómetros cúbicos adicionales. Sumando eso, llegaban a esos 79,2 hectómetros cúbicos anuales regulados que hacían viable el proyecto.
1: O sea, que tuvieron que rediseñar el mapa del agua de dos ríos distintos para que la presa no fuera un fracaso estrepitoso.
2: Literalmente. Y resulta increíble si pensamos que el enorme embalse que ahora mismo sostiene la agricultura y es el motor del turismo en la comarca de Alhama, pues nació de unos trazos de lápiz en un papel que estaba a punto de perderse.
1: Totalmente.
2: Deja bastante que pensar sobre, no sé, cuántas otras infraestructuras que vertebran nuestra vida diaria estarán ahora mismo acumulando polvo en cajas de segunda mano.
1: Esperando a que alguien las redescubra, desde luego. Es una imagen que invita a mirar nuestro entorno con otros ojos.
2: Sin duda.
1: Y bueno, con esto nos despedimos por ahora, anunciando que seguiremos preparando más noticias publicadas por la redacción de alhama.com bajo la dirección y guión de Juan Cabezas en el control técnico.
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2: La relación de Isabel la Católica, la reina más grande de la historia, con Alhama de Granada, son claves trascendentes para la reunificación de España y proyección al nuevo mundo. Isabel vio a Alhama y tembló toda Castilla. No fue conquista ni astilla, fue fe rendida a su alma. Guardar su traza y su trama, dijo al hierro vencedor. Respetar piedra y rumor, que Alhama estrella in memoria sea pilar de la historia por derecho y por amor. Manuel Juan García Calvo y Ruiz, de La Tana y Casasola,

segunda Copa España en la Copa del Mundo de Fútbol celebrada en América, puso de forma heroica e ilusionante el fútbol de verdad y por segunda vez la volvió a conquistar. Con el equipo levantando la segunda Copa del Mundo de Fútbol, España entera sintió esa euforia, esa intensa emoción desbordante y optimista que espontáneamente invita a decir: ¡coño, qué bien me encuentro!

0: En Radio Alhama, en Internet, actualizamos datos de hora y temperatura. 7 de la mañana, 23 minutos. Temperatura media en la zona de Alhama, 17 grados.
1: ¡Ay, anoche! Estuve viendo las estrellas del cielo de Alhama, Alhama de Granada, con el telescopio del observatorio de Flavia y Estefan. La experiencia es tan sorprendente, maravillosa y excepcional, que no es posible ver y disfrutar de algo tan sin igual.
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2: Zafarraya, historia y naturaleza entrelazadas.
3: Situada en la comarca de Alhama, en la frontera con la provincia de Málaga, Zafarraya es un municipio donde la historia y la geología se entrelazan de manera excepcional.
2: El origen del nombre Zafarraya es árabe. Las teorías más aceptadas indican que proviene de Faja al-Raya, campo de pastores, o de Saya Raya, límite de territorio, haciendo referencia tanto a su ubicación fronteriza entre Granada y Málaga como a su tradicional actividad de pastoreo. La zona cuenta con vestigios de asentamientos humanos desde la prehistoria.
3: Hace más de 30.000 años, los neandertales del hombre de Zafarraya dejaron su huella, y a lo largo de la historia diversas culturas, como el Argar, los fenicios, los romanos y los musulmanes, contribuyeron al desarrollo histórico y cultural de la región.
2: En 1813, Zafarraya adquirió la condición de villa independiente, consolidando su identidad tras siglos de disputas con Alhama de Granada. En 1850 quedó agregada a Loja con fines administrativos, fijándose en 1871 los primeros límites oficiales con Alhama.
3: El municipio ha enfrentado también episodios difíciles. En Navidad de 1884, un terremoto destruyó aproximadamente un 30% de los edificios y provocó 25 fallecimientos, incluida la antigua iglesia. Posteriormente, la villa fue reconstruida siguiendo un trazado urbano planificado que aún hoy caracteriza su organización de calles rectas y ordenadas.
2: Zafarraya cuenta con un paisaje singular. Destaca el Polje de Zafarraya, una depresión kárstica rodeada de formaciones calcáreas y fallas geológicas que dirigen las aguas hacia sumideros naturales, evidenciando millones de años de actividad tectónica y procesos de erosión.
3: El municipio incluye, además, el enclave de El Almendral, que preserva las tradiciones rurales y refuerza el valor cultural y natural de la localidad.
2: Zafarraya mantiene vivas sus tradiciones y su actividad cultural a través de celebraciones como la Candelaria, el Carnaval, el Corpus Christi, sus ferias y el Festival Zafarrayas. Asimismo, ofrece oportunidades para el turismo de naturaleza y aventura mediante senderos, vías ferratas, tirolinas y rutas ciclistas.
3: La economía local conserva un estrecho vínculo con el territorio a través de la agricultura y la ganadería, consolidando la identidad rural del municipio.
2: Zafarraya es, en suma, un municipio que combina patrimonio histórico, riqueza geológica y tradición cultural, constituyendo un espacio único para el descubrimiento, la experiencia y el disfrute.
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1: 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En Radio Alhama en Internet actualizamos datos de hora y temperatura. 7 de la mañana, 41 minutos. Temperatura media en la zona de Alhama, 17 grados.
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1: Bueno, pues saludos desde los estudios de Radio Alhama en internet. Arrancamos este bloque tras la introducción que ha hecho nuestro director, Juan Cabezas.
2: Eso es. Un saludo para quienes nos escuchan en este análisis a fondo.
1: Y a ver, vamos a diseccionar una noticia de alhama.com sobre la reciente celebración de la Romería del Vino 2026. Un caso de estudio en toda regla, la verdad.
2: Sí, porque a ver, no se trata simplemente de repasar una jornada que estuvo pasada por agua.
1: Claro que también.
2: Exacto. Pero la idea es profundizar en cómo una mezcla de factores, pues desde una meteorología caprichosa hasta ciertas decisiones logísticas bastante polémicas, transformaron una cita que suele ser multitudinaria en algo que reunió a un puñado de personas.
1: Totalmente. Es que para visualizar lo que pasó a primera hora, pues imagina que preparas con toda la ilusión una comida campestre y de repente las nubes deciden sumarse sin invitación.
2: Uf, el peor escenario posible para algo así.
1: Ya ves, a ver, la lluvia matutina no fue torrencial ni un motivo de alarma general, las cosas como son, pero dejó el terreno lo suficientemente empapado como para romper por completo todo el ritmo.
2: Claro, es que eso te desmonta cualquier plan.
1: Te lo desmonta. Y obligó a retrasar la salida desde la Plaza del Rey. Estaba prevista a las 10 de la mañana y se tuvo que mover drásticamente a la 1 de la tarde.
2: Y fíjate que esas 3 horas de espera son súper importantes para entender el ambiente posterior.
1: Sí, sí.
2: Porque los vecinos aguardaban ataviados allí en la plaza, la históricamente conocida como Plaza de Alfonso XII, y la atmósfera ya venía un poco enrarecida.
1: Con un toque casi surrealista, ¿no?
2: Exacto. Porque mientras el cielo daba una pequeña tregua, el tema central de las charlas ni siquiera era la romería. Era el terremoto que hubo de madrugada.
1: Ostras, es verdad. El seísmo de magnitud 5.
2: Ese mismo, que a ver, fue un simple susto nocturno sin más consecuencias, pero dejó a la gente inquieta en una mañana que en teoría debía ser todo celebración y desconexión.
1: Claro, la gente tenía el susto en el cuerpo. Y ese murmullo inusual es clave. Pero hay algo que sociológicamente no termina de encajar en todo esto.
2: ¿A qué te refieres?
1: Pues a que, cuando por fin arranca la comitiva desde esa plaza, que ya tiene un aforo muy limitado de por sí, la imagen era tristemente inusual frente a otras épocas.
2: Muy desangelada.
1: Sí, es que apenas salieron 2 carrozas, un par de enganches y 4 caballistas. Y yo me pregunto, ¿fue únicamente la lluvia lo que deslució la cita o el polémico cambio de ubicación ya había condicionado irremediablemente a los romeros?
2: Pues a ver, yo creo que ahí radica el verdadero núcleo de la cuestión. Cambiar el recinto histórico por el nuevo espacio en el vadillo no es solo una modificación de coordenadas.
1: No, altera todo.
2: Altera la memoria espacial y el ritual que la gente ya tiene interiorizado. Y claro, si a ese descontento vecinal por el cambio de recinto le sumas una mañana húmeda y con retrasos,
1: la motivación se desploma por completo.
2: Totalmente. Y los que sí hicieron el camino se encontraron con una situación súper irónica al llegar al vadillo.
1: Por el tema de la carpa.
2: Ya te digo. Habían instalado una gran carpa originalmente pensada para dar sombra por si hacía sol. Y en un giro del destino, terminó siendo un refugio vital contra la lluvia.
1: Madre mía, la ironía es brutal.
2: Sí, pero oye, a pesar de tener el terreno algo encharcado, es digno de mención cómo sobreviven estas tradiciones.
1: Desde luego. Mantuvieron en pie los pilares innegociables.
2: Exacto.
1: Siguieron adelante con los preparativos de la emblemática olla jameña y, por supuesto, el clásico vino del terreno, demostrando muchísima resiliencia.
2: Sí que la tienen, sí. Pero bueno, el balance de esta jornada deja una sensación súper agridulce. La romería se celebró, pero a una distancia abismal del ambiente masivo del pasado.
1: Una pena. Y esto nos deja con una reflexión final para darle unas vueltas. ¿Es posible que estos formatos reducidos sean la nueva norma y estemos viendo su declive natural, o a veces los eventos locales necesitan enfrentarse a una tormenta perfecta para despertar y reinventarse?
2: Pues es una incógnita tremenda que seguro va a marcar los debates en el pueblo.
1: Seguro que sí.
2: Por nuestra parte, nos toca despedirnos. En breve seguiremos preparando y comentando más noticias de la redacción de alhama.com, como siempre bajo la dirección y guión de Juan Cabezas en el control técnico.
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0: En Radio Alhama en Internet actualizamos datos de hora y temperatura. 8 de la mañana, 22 minutos. Temperatura media en la zona de Alhama, 17 grados. 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
1: Orígenes prehistóricos. Alhama de Granada tiene una historia que se remonta a la prehistoria. Se han encontrado restos arqueológicos que datan del Paleolítico y Neolítico en las cuevas cercanas a la ciudad. Estos hallazgos incluyen herramientas de piedra, cerámica y pinturas rupestres, lo que indica que la zona ha estado habitada desde hace miles de años. La presencia de aguas termales atrajo a los primeros pobladores, quienes reconocieron sus propiedades curativas. Estos manantiales naturales serían fundamentales para el desarrollo posterior de la ciudad y su importancia a lo largo de la historia.
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Que se declaraba el pasado día 6. Es el segundo más devastador en lo que llevamos de siglo en cuanto a superficie afectada. Como ya abordábamos en esta casa a finales de la semana pasada, es el momento de abordar la gestión del día después, algo sobre lo que ampliaremos la información en unos instantes. Y sobre la política, a medida que se aplacaban las llamas, emergía una cuestión, la del narcotráfico, un asunto de máxima gravedad y que genera inseguridad en la ciudadanía. Así lo expone el presidente de la Junta de Andalucía, Juan Manuel Moreno, en una carta que remitía este domingo al presidente del gobierno, Pedro Sánchez. En ella le instaba a reforzar la seguridad de nuestra comunidad ante una situación que genera impunidad, o al menos sensación de impunidad, en la ciudadanía andaluza, según el presidente de la Junta. En concreto, la reclamación de Moreno pasa porque desde Moncloa se recupere la unidad de élite de la Guardia Civil especializada en la lucha contra el narcotráfico en Andalucía, o con Sur, que fue desmantelada hace 4 años para hacer frente a las mafias de la droga. Una necesidad que ponen sobre la mesa desde el Ejecutivo Regional debido a la creciente actividad que las mafias vienen desarrollando durante los últimos meses en diferentes zonas de nuestra comunidad, así como la falta de los medios adecuados por parte de los distintos cuerpos y fuerzas de seguridad del Estado para neutralizarlas. La respuesta llegaba poco más adelante desde el delegado del Gobierno de España en Andalucía, Pedro Fernández, quien afeaba a Moreno, dice, el desconocimiento, ignorancia y desprecio ante el magnífico trabajo que aseguraba que están realizando las fuerzas y cuerpos de seguridad del Estado en Andalucía, apuntando a que hay muestras de su efectividad y buen hacer en cada una de las operaciones que desarrollan. Por ejemplo, recordaba Fernández el Plan Especial de Seguridad para el Campo de Gibraltar, que se puso en marcha en 2018, que está dotado con 190 millones de euros para aumentar plantillas y medios. De hecho, en 2026 se le han dedicado 38,2 millones de euros a esta iniciativa, 1,3 más que en 2025. Y también recuerda Pedro Fernández que Oconsur era una estructura con carácter temporal que en 2022 pasó a ser una estructura permanente. En fin, ya les decimos, esa es la batalla política que se planteaba en la jornada de este domingo. Y ya en cuestiones nacionales abordaremos la propuesta del presidente del Partido Popular, Alberto Núñez Feijóo, de confinar la ciudad de Ceuta, que desde luego no ha concitado demasiados apoyos a lo largo de las últimas horas. Es el apunte que traemos a nuestra portada del lunes, pero este fin de semana ha venido muy cargado. Por eso vamos a repasar más asuntos de la actualidad del día con nuestra compañera Concha Cabrera.

0: Buenos días y bien hallada, Concha. Berrocal celebra este lunes un pleno en el que van a pedir la declaración de zona catastrófica por el incendio de Niebla.
1: Así es, Manuel. El municipio gravemente afectado por el incendio declarado el pasado 6 de agosto en el paraje Rabo Conejo, que se ha saldado, como saben, con 33.000 hectáreas calcinadas y que se extinguía finalmente el pasado viernes, celebra hoy un pleno extraordinario. En él, los 7 miembros de la corporación municipal van a solicitar de manera unánime al gobierno central la declaración de zona gravemente afectada por una emergencia de protección civil. El pleno tendrá lugar a las 12 de este mediodía y para ese momento el consistorio ha hecho un llamamiento a sus vecinos y vecinas para que se concentren en la Plaza de Andalucía en muestra de unión y de apoyo al acuerdo de esa petición de declaración de zona catastrófica.
0: Además, en los municipios sevillanos afectados por este incendio, el de Niebla, van a abordar la declaración de zona catastrófica.
1: Así es, los ayuntamientos afectados en la provincia van a abordar esa petición al gobierno de España para que municipios como El Madroño, Aznalcóllar o el Castillo de las Guardas sean declarados zonas afectadas por emergencia de protección civil a través del reclamo que la Junta de Andalucía va a llevar a su próximo Consejo de Gobierno. El alcalde de Aznalcóllar, Juan José Fernández, espera que esta declaración llegue lo antes posible y que sea global por las actividades compartidas en el área en materia de agricultura, ganadería y apicultura y tal como avanzaba también aquí en la Onda Local de Andalucía la semana pasada.
0: Y en Almería, seguimos hablando de incendios, el plazo para solicitar ayudas por el incendio de Los Gallardos finaliza el próximo lunes.
1: Los ayuntamientos de Los Gallardos y Vedar, municipio que se vio también gravemente afectado por el avance de las llamas que se cobraron la vida de 14 personas, han recordado a los interesados la posibilidad de acudir a sus respectivos consistorios para obtener información y confeccionar los formularios de solicitud. En los últimos días, los responsables municipales han animado a los vecinos afectados a no dejar para el último día las solicitudes que les permitirán acogerse a estos

0: mecanismos de ayuda activados por el Ejecutivo a raíz del siniestro que calcinó 5.200 hectáreas de Los Gallardos, Vedar, Lubrín, Antas y Sorbas y que afectó a decenas de viviendas.
1: Y más asuntos porque en Granada sigue la actividad sísmica. Se han registrado 9 sismos este domingo.
0: Pues sí, la ciudad nazarí y su área metropolitana han registrado durante la jornada de ayer un total de 9 movimientos sísmicos, ninguno de ellos de magnitud superior a 2. Desde el inicio de esta serie sísmica, registrada el pasado sábado 15 de agosto, se han gestionado un total de 3.606 emergencias y se han inspeccionado más de 900 edificios. Ninguno de los inmuebles revisados han sido clasificados en nivel negro, que implica riesgo de derrumbe. Por otro lado, ayer también se registró un terremoto de magnitud 2,5 en el entorno marítimo del Golfo de Cádiz. Según el Instituto Geográfico Nacional, el movimiento sísmico se producía poco antes de las 2 de la tarde, con una profundidad de 18 kilómetros.
1: Y el CSIC lanza una aplicación móvil para registrar la presencia del alga invasora en las playas.
0: El Instituto de Ciencias Marinas de Andalucía, centro del Consejo Superior de Investigaciones Científicas, ha puesto en marcha RuguMap. Se trata de una aplicación móvil que permite a la ciudadanía registrar, con fotografía y geolocalización, la presencia en las playas de arribazones de esta alga asiática, una especie invasora que afecta de forma directa a la biodiversidad y la actividad pesquera, y cuya acumulación en playas supone un importante desafío para las administraciones. La información aportada por los usuarios se va a incorporar a una base de datos que permitirá al equipo de investigación conocer mejor cuándo, dónde y en qué condiciones se acumulan estos arribazones, información que se va a utilizar además para entrenar y validar algoritmos capaces de detectar la presencia del alga a partir de imágenes de drones y satélites.
1: ¿Y en la agenda del día qué tenemos, Concha?
0: Pues a las 10 de la mañana en Almería, la consejera de Educación, María del Carmen Castillo, asiste a la conmemoración del 202 aniversario del fusilamiento de los conocidos como los mártires de la libertad, los colorados. También asisten el presidente de la Diputación, José Antonio García Alcaína, el vicepresidente Ángel Escobar y la alcaldesa de Almería, María del Mar Vázquez. Será en el Salón de Plenos de la Casa Consistorial. A las 11:30, el alcalde de Berrocal, Ángel Luis Romero, atenderá a los medios antes de la celebración de ese pleno extraordinario que está previsto a las 12 para dar a conocer los detalles del acuerdo municipal para solicitar la zona gravemente afectada por emergencias de protección civil tras el incendio de Niebla, y lo hará en la puerta del ayuntamiento. Y a las 12, el presidente de la Diputación de Granada, Francis Rodríguez, informa sobre la línea de actuación de la institución provincial por los terremotos.
1: Pues muchas gracias, Concha. 8:39 de la mañana, momento en el que, como todos los lunes, hacemos un alto y a la vuelta repasamos nuestro habitual espacio sobre municipalismo y gobernanza.

0: Como cada lunes, abrimos nuestro espacio sobre municipalismo y gobernanza. El presidente de la Federación Andaluza de Municipios y Provincias, José María Bellido, ha aprovechado estos días para hacer balance de dos de las cuestiones que más preocupan al organismo supramunicipal. Se trata, por un lado, del laboratorio de cuidados y, por otro, de la gestión de los fondos europeos por parte de los municipios de las 8 provincias. Sobre esta primera cuestión, Bellido ha querido reivindicar este asunto, porque este laboratorio de cuidados es una de las iniciativas más innovadoras en el seno de la FAMP y que se aborda desde un enfoque integral. Su propuesta pasa por poner a los municipios en la vanguardia de la denominada economía silver, la relacionada con los mayores de 50 años. Se trata de cuidar a las personas que requieren de atenciones, pero también de cuidar a quienes cuidan. El propio José María Bellido revela algunas de las experiencias piloto que están en marcha.
1: La sociedad está cambiando. ¿Está cambiando en qué sentido? Cada vez vivimos más años y las personas que vivimos más años pues también necesitamos más cuidados, por eso del laboratorio de cuidados. En marcha en ese laboratorio que son experiencias piloto, es decir, de la mano de la Consejería de Familia y Servicios Sociales con la consejera Lore López, que es quien nos financia esta política, pues hemos puesto en marcha desde en algún municipio, en una residencia, domotizarla por completo, para que se vea qué resultado tiene esa experiencia de domotización de residencia, y eso es un piloto que está hecho y que ya estamos viendo los resultados.
0: Sobre este otro concepto del que hablábamos, la economía silver, el presidente de la FAMP explica que desde el municipalismo se pone el foco en este asunto porque abre el horizonte a un segmento de población donde estas personas son protagonistas de la economía, desde el turismo hasta la gastronomía. Vinculado a las dos cuestiones que hemos abordado hasta ahora, emerge la dependencia. Un asunto en el que la FAMP apuesta por no perder el paso a través de este laboratorio de cuidados del que les hablábamos. Bellido reivindica el aumento de la partida presupuestaria en esta materia, la dependencia.
1: Hemos avanzado en materia de dependencia, también en experiencias piloto de cuidar al cuidador y de ver cómo esto cada vez va evolucionando más. También en general, nuestro presupuesto destinado a dependencia, que es verdad que viene financiado por la Junta de Andalucía, alguna parte que aportamos, cada año aumenta. Y aumenta, no voy a decir exponencialmente, pero aumenta de forma muy importante cada año porque cada vez tenemos que atender más. Eso también lo estamos reflejando en ese laboratorio de cuidado, que en definitiva pues lo que busca es buscar las nuevas fórmulas de gestión y las nuevas políticas para atender a una necesidad que viene.
0: Otra cuestión más que relevante es la creación del Comité DUSIA, que corresponde con una necesidad que habían detectado en el organismo a raíz de las dificultades de ejecución y de relación de los ayuntamientos y otras administraciones con los fondos EDUSI, y en los que se quiere corregir esos desajustes en la aplicación de los EDIL. El presidente de la FAMP expone los motivos.
1: ¿Por qué creamos esa red? Uno, para aprender conjuntamente. Ahí van los técnicos responsables de cada ayuntamiento de los fondos, van los concejales y compartimos las experiencias que nos hace aprender unos de otros. Es decir, que cada uno cometa sus errores, pero no los que ya han cometido los demás, por decirlo de alguna otra forma. En segundo lugar, como un elemento donde la información se centraliza y donde ayudamos a ejecutar esos fondos.
0: Además, su propósito es, dice, compartir conocimientos entre ayuntamientos y que sea un lobby bien entendido, en palabras del propio José María Bellido, para que el municipalismo tenga una voz apoyada por una red, una iniciativa a la que le augura un buen recorrido. En cuanto a la gestión de las emergencias, José María Bellido ha recordado que los ayuntamientos tienen la responsabilidad de tener los planes de prevención al día, como por ejemplo el plan de emergencia general, y en cada municipio, según la casuística, planes de lucha contra incendios forestales y de lucha contra las inundaciones. Desde la FAMP, en colaboración con la Junta, se recuerda a los ayuntamientos que es una obligación y es importante disponer de estos planes, aunque Bellido expone que no todas las administraciones locales tienen la misma capacidad y recursos ni están en las mismas condiciones que los grandes núcleos urbanos, por lo que también requieren de ayuda. De hecho, también destacaba, y así finalizaba el presidente de la FAMP, señalando que ante las emergencias son precisamente los alcaldes y alcaldesas quienes responden en un primer momento. De esta manera llegamos a las 8:44 de la mañana y vamos a seguir hablando de cuestiones del ámbito municipal, porque a la vuelta de una pausa vamos a hablar sobre una interesante iniciativa que ha puesto en marcha la Diputación Provincial de Sevilla en relación a reducir la brecha de género.
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0: La Diputación Provincial de Sevilla revalida su compromiso para reducir la brecha de género. Lo hace a través de un estudio que pretende servir de radiografía de la situación en primer lugar y de palanca de cambio en el segundo. En concreto, ha sido el área de Cohesión Social e Igualdad de la institución provincial quien ha hecho público el informe Monitorización de Indicadores de Género en la provincia de Sevilla. Tiene datos de 2024 y el compromiso de actualizarlos a este 2026. Estos datos pretenden ser una ayuda para eliminar las barreras de género e impulsar la igualdad de oportunidades, dotándoles de la información y las recomendaciones estratégicas necesarias a los organismos que se valgan de este trabajo. Vamos a abordarlo en los próximos minutos de la mano de María Encarnación Fuentes, diputada de Cohesión Social e Igualdad de la Diputación Provincial de Sevilla. María Encarnación, buenos días y bienvenida a la Onda Local de Andalucía.
1: Muchísimas gracias, buenos días.
0: ¿En qué cuestiones se refleja de una manera más evidente esa brecha de género?
1: Pues yo diría que esa brecha de género se ve especialmente en el empleo, en los cuidados y en los salarios también, las pensiones también se percibe esa brecha, y sobre todo quizás en el acceso a los espacios de decisión en el mundo laboral. Por ejemplo, en el mercado laboral, como decía, no hablamos solamente de si las mujeres trabajan o no, que lo hacen, sino también de cómo trabajan. Las mujeres tienen mucha presencia en los empleos a tiempo parcial, tienen menos estabilidad y todavía siguen teniendo salarios inferiores. Este informe precisamente señala una diferencia salarial media de unos 2.800 euros anuales. Y en cuestión de pensiones, pues la brecha está cercana al 30%. Y esto pues está relacionado, si durante años las mujeres tenemos más interrupciones laborales, tenemos más jornadas parciales o incluso más renuncias profesionales vinculadas a los cuidados, pues eso termina repercutiendo en nuestro salario y en nuestra carrera profesional, y finalmente pues llega a las pensiones. Esta brecha pues también tiene un significado muy importante en el sentido de que casi 8 de cada 10 hogares monoparentales con menores están encabezados por mujeres. Y ahí vemos claramente hasta qué punto sigue recayendo esta carga de responsabilidad familiar y de cuidados en la mujer. Por lo tanto, yo creo que en este sentido quizá el mensaje más sencillo sería que la desigualdad no aparece en un único momento, sino que se va acumulando a lo largo de toda la vida de las mujeres. Lo que podría decirle en las cuestiones que más evidentes que refleja este informe.
0: El estudio identifica núcleos duros de desigualdad de género. ¿En qué segmento de la población lo tiene localizado? Sobre todo me refiero a las franjas de edad.
1: Bueno, pues este informe realmente no habla de un único colectivo, pero sí señala y lo hace con muchísima claridad que uno de esos grandes núcleos de desigualdad están precisamente en las mujeres de mayor edad. Y esto tiene una explicación, porque las mujeres vivimos más años y a esas edades pues se llegan después de haber, como decía antes, acumulado ciertas desigualdades en las carreras laborales, pues más discontinuas, los salarios inferiores, una mayor dedicación a los cuidados y como consecuencia pues estas pensiones más bajas de las que hablaba. Además, el envejecimiento de nuestra provincia está claramente feminizado. Las mujeres representan, así lo dice el estudio, el 68%, alrededor del 68% de la población mayor de 85 años. Y a esas edades, pues también evidentemente aparecen factores como la soledad no deseada, la dependencia y una vez más una menor autonomía económica. Por lo tanto, yo creo que precisamente las conclusiones del informe identifican que uno de esos núcleos duros es la feminización del envejecimiento, que junto al sistema de cuidados y a la acumulación de desigualdades, pues durante todo el ciclo vital de las mujeres. Pero también es importante incorporar en estos momentos una visión interseccional. Es muy importante y se está haciendo mucho en estos momentos esa visión interseccional porque, bueno, pues ser mujer, mayor, vivir sola, residir en un municipio pequeño, tener una discapacidad o ser mujer migrante, evidentemente pues puede hacer que distintas desigualdades se acumulen.
0: Sí, la educación también se refleja en el estudio. No se aprecia una correlación entre el nivel formativo y las oportunidades reales que luego tienen las mujeres.
1: Pues sí, efectivamente, así es, y este me parece, a mi parecer, es uno de los resultados más interesantes del estudio, porque las mujeres han protagonizado un avance educativo extraordinario, importante. Entre la población activa con estudios superiores tenemos aproximadamente en la provincia de Sevilla 233.000 mujeres frente a 211.000 hombres. Y entre las personas ocupadas también con educación superior también hay más mujeres que hombres. Entonces, ya no podemos decir o explicar que determinadas desigualdades laborales pues simplemente sean así porque las mujeres tienen menor formación. Los datos justamente dicen lo contrario, estamos mejor formadas, incluso somos las mujeres ocupadas, las con educación superior, las que, bueno, el mayor número. Entonces, el problema ahora mismo es ¿cuál es? Es que ese éxito educativo no se transforma automáticamente en una igualdad profesional. O sea, siguen existiendo diferencias en el empleo, en el salario, en la parcialidad de los trabajos, en la estabilidad de los mismos y sobre todo creo que una mayor diferencia está también en el acceso a puestos de responsabilidad. Y además el propio informe concluye diciendo que existen esos desajustes entre la formación y las oportunidades reales. Por ejemplo, la mejora sostenida del nivel educativo femenino, eso por sí solo no garantiza una mejora equivalente en el mercado laboral o en sus condiciones de vida. Así que yo creo que probablemente el reto para los próximos años ya no sea únicamente conseguir que las mujeres estudien, porque eso ya se ha conseguido en gran medida, sino que yo creo que el reto más importante sería lograr que su preparación tenga el mismo retorno profesional, es decir, salario, el mismo retorno profesional, salarial y social que pues ahora mismo tienen los hombres.
0: ¿Es una situación similar o más bien se acentúa la diferencia entre las mujeres que viven en zonas rurales con respecto a las que lo hacen en ciudades?
1: Bueno, pues sí que hay diferencia entre las mujeres que viven en zonas rurales y aquellas que lo hacen en zonas más grandes. Y el informe incorpora precisamente esa dimensión territorial de la desigualdad, porque para una provincia como Sevilla es fundamental. Y esto no significa que todas las mujeres rurales tengan una situación peor que las que viven en las ciudades, ni que las viven en las ciudades no tengan desigualdades. Pero sí que es verdad que el lugar donde se vive puede multiplicar determinadas dificultades. En un municipio pequeño, por ejemplo, pues pueden existir menos oportunidades laborales o que la oferta laboral en determinados servicios especializados sea menor. Puede además existir mayores problemas de movilidad o de transporte y sobre todo también pues más dificultades a la hora de compatibilizar empleo y cuidado, dado pues a esas diferencias en ese tiempo empleado en la movilidad o en el transporte. En este caso, el informe concluye expresamente que las mujeres de entornos rurales afrontan mayores dificultades de acceso a recursos, mayor aislamiento y limitaciones para su desarrollo profesional en comparación con las zonas urbanas o metropolitanas. Y en la Diputación de Sevilla, para nosotros es particularmente importante porque nosotros trabajamos con 106 municipios con realidades muy distintas. La mayor parte de la población es cierto que se concentra en la capital y en su entorno metropolitano, pero también tenemos numerosos municipios pequeños, bueno, de distintos tamaños, pero tenemos el 90 de 206 municipios tienen menos de 20.000 habitantes. Así que yo creo que por eso una política de igualdad no puede diseñarse exactamente igual para toda la provincia. Tenemos que introducir esa mirada, esa dimensión territorial en las políticas de empleo, en transporte, en vivienda, en cuidado y sobre todo en acceso a los servicios. Nosotros trabajamos para que vivan donde vivan, todos los sevillanos y sevillanas cuenten con las mismas oportunidades.
0: Y para ir terminando, María Encarnación, la pregunta del millón, ¿cómo se logra para incorporar la perspectiva de género en las instituciones y qué papel puede e incluso debería jugar el Observatorio de Igualdad para conseguirlo?
1: Bueno, pues yo creo que el Observatorio de Igualdad que tenemos puesto en marcha en la Diputación pues juega un papel fundamental, porque para transformar una realidad lo primero que tenemos que hacer es conocerla y sobre todo medirla. Por lo tanto, yo creo que el Observatorio debe convertirse en una especie de radar permanente de la igualdad en nuestra provincia, que detecte dónde están esas brechas, que compruebe cómo evolucionan esas brechas y sobre todo que nos ayude a saber si las políticas que estamos poniendo en marcha pues realmente funcionan. Este informe precisamente es un ejemplo de ello. Nosotros partimos de los datos de diagnóstico anterior, que formaban parte del segundo plan estratégico de igualdad de la Diputación de Sevilla. Lo hemos actualizado para este informe de monitorización y la intención, como decías en tu introducción, pues es que repetir esta monitorización con los datos correspondientes a 2026. Yo creo que de esta manera pues podremos construir una serie histórica y saber si estas desigualdades pues van disminuyendo, cuáles permanecen y sobre todo pues dónde aparecen nuevas situaciones. Yo creo que este seguimiento es crucial y por eso está concebido el observatorio como un espacio que nos ayude a analizar, a generar y a difundir conocimiento sobre la igualdad y la diversidad y sobre todo para poner en conocimiento a disposición de todos los ayuntamientos de la provincia. Yo creo que ahí está una de sus mayores fortalezas del observatorio y es que seamos capaces de convertir los datos en decisiones. Nosotros no queremos que el observatorio simplemente pues acumule estadísticas, sean informes que se van sucediendo a lo largo de los años, sino que lo que queremos es que nos permita identificar estos problemas, estas brechas, que nos ayude a establecer prioridades, que nos oriente a establecer esos recursos y que podamos evaluar nuestras políticas y ofrecer a los ayuntamientos información útil para poder actuar. Yo creo que tenemos margen de mejora, porque el propio estudio incluso nos indica que necesitamos profundizar en indicadores que siguen siendo muy difíciles de medir y que a mi parecer pues también son muy importantes, que son como el uso del tiempo, el uso que hace del tiempo los hombres, la diferencia en el en que hacen los hombres y mujeres de ese tiempo, la carga real de los cuidados. Creo que es importantísimo que se pudiera medir este indicador. Y luego pues la soledad no deseada. Yo creo que debemos trabajar para que el observatorio pues cada vez nos ofrezca una mayor calidad y desegregación de los datos. Por lo tanto, yo creo que en definitiva el observatorio tiene que ayudarnos a pasar de la percepción de una evidencia, que es lo que tenemos cuando vemos estos datos de análisis, que son todos de entidades oficiales, y lo que tenemos es que esa percepción de la evidencia pues llevarla a una política pública.
0: Pues este es el trabajo, monitorización de indicadores de género en la provincia de Sevilla, que ha llevado a cabo la Diputación y que nos ha estado explicando María Encarnación Fuentes, diputada de Cohesión Social e Igualdad. Muchas gracias por acompañarnos esta mañana y estos minutos aquí en la Onda Local de Andalucía.
1: Bueno, pues muchísimas gracias. Buenos días. Muchas gracias a vosotros por haceros ecos de este informe. Muchas gracias.

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3: Son las 9 de la mañana en la comarca de Alhama de Granada, una tierra solidaria.
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1: Bueno, pues saludos desde los estudios de Radio Alhama en internet. Arrancamos este bloque tras la introducción que ha hecho nuestro director, Juan Cabezas.
2: Eso es. Un saludo para quienes nos escuchan en este análisis a fondo.
1: Y a ver, vamos a diseccionar una noticia de alhama.com sobre la reciente celebración de la Romería del Vino 2026. Un caso de estudio en toda regla, la verdad.
2: Sí, porque a ver, no se trata simplemente de repasar una jornada que estuvo pasada por agua.
1: Claro que también.
2: Exacto. Pero la idea es profundizar en cómo una mezcla de factores, pues desde una meteorología caprichosa hasta ciertas decisiones logísticas bastante polémicas, transformaron una cita que suele ser multitudinaria en algo que reunió a un puñado de personas.
1: Totalmente. Es que para visualizar lo que pasó a primera hora, pues imagina que preparas con toda la ilusión una comida campestre y de repente las nubes deciden sumarse sin invitación.
2: Uf, el peor escenario posible para algo así.
1: Ya ves, a ver, la lluvia matutina no fue torrencial ni un motivo de alarma general, las cosas como son, pero dejó el terreno lo suficientemente empapado como para romper por completo todo el ritmo.
2: Claro, es que eso te desmonta cualquier plan.
1: Te lo desmonta. Y obligó a retrasar la salida desde la Plaza del Rey. Estaba prevista a las 10 de la mañana y se tuvo que mover drásticamente a la 1 de la tarde.
2: Y fíjate que esas 3 horas de espera son súper importantes para entender el ambiente posterior.
1: Sí, sí.
2: Porque los vecinos aguardaban ataviados allí en la plaza, la históricamente conocida como Plaza de Alfonso XII, y la atmósfera ya venía un poco enrarecida.
1: Con un toque casi surrealista, ¿no?
2: Exacto. Porque mientras el cielo daba una pequeña tregua, el tema central de las charlas ni siquiera era la romería. Era el terremoto que hubo de madrugada.
1: Ostras, es verdad. El seísmo de magnitud 5.
2: Ese mismo, que a ver, fue un simple susto nocturno sin más consecuencias, pero dejó a la gente inquieta en una mañana que en teoría debía ser todo celebración y desconexión.
1: Claro, la gente tenía el susto en el cuerpo. Y ese murmullo inusual es clave. Pero hay algo que sociológicamente no termina de encajar en todo esto.
2: ¿A qué te refieres?
1: Pues a que, cuando por fin arranca la comitiva desde esa plaza, que ya tiene un aforo muy limitado de por sí, la imagen era tristemente inusual frente a otras épocas.
2: Muy desangelada.
1: Sí, es que apenas salieron 2 carrozas, un par de enganches y 4 caballistas. Y yo me pregunto, ¿fue únicamente la lluvia lo que deslució la cita o el polémico cambio de ubicación ya había condicionado irremediablemente a los romeros?
2: Pues a ver, yo creo que ahí radica el verdadero núcleo de la cuestión. Cambiar el recinto histórico por el nuevo espacio en el vadillo no es solo una modificación de coordenadas.
1: No, altera todo.
2: Altera la memoria espacial y el ritual que la gente ya tiene interiorizado. Y claro, si a ese descontento vecinal por el cambio de recinto le sumas una mañana húmeda y con retrasos,
1: la motivación se desploma por completo.
2: Totalmente. Y los que sí hicieron el camino se encontraron con una situación súper irónica al llegar al vadillo.
1: Por el tema de la carpa.
2: Ya te digo. Habían instalado una gran carpa originalmente pensada para dar sombra por si hacía sol. Y en un giro del destino, terminó siendo un refugio vital contra la lluvia.
1: Madre mía, la ironía es brutal.
2: Sí, pero oye, a pesar de tener el terreno algo encharcado, es digno de mención cómo sobreviven estas tradiciones.
1: Desde luego. Mantuvieron en pie los pilares innegociables.
2: Exacto.
1: Siguieron adelante con los preparativos de la emblemática olla jameña y, por supuesto, el clásico vino del terreno, demostrando muchísima resiliencia.
2: Sí que la tienen, sí. Pero bueno, el balance de esta jornada deja una sensación súper agridulce. La romería se celebró, pero a una distancia abismal del ambiente masivo del pasado.
1: Una pena. Y esto nos deja con una reflexión final para darle unas vueltas. Es posible que estos formatos reducidos sean la nueva norma y estemos viendo su declive natural, o a veces los eventos locales necesitan enfrentarse a una tormenta perfecta para despertar y reinventarse.
2: Pues es una incógnita tremenda que seguro va a marcar los debates en el pueblo.
1: Seguro que sí.
2: Por nuestra parte, nos toca despedirnos. En breve seguiremos preparando y comentando más noticias de la redacción de alhama.com, como siempre bajo la dirección y guión de Juan Cabezas en el control técnico.
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0: En Radio Alhama en Internet actualizamos datos de hora y temperatura. 9 de la mañana, 22 minutos. Temperatura media en la zona de Alhama, 17 grados.
1: 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Despierta, pueblo dormido, que tu nombre aún resuena y no hay ruina, ni condena, ni muro que esté vencido. Del pantano al sol erguido se alza el verbo que redime, que la esperanza se anime, que retorne la labranza mientras viva la esperanza. Nunca un pueblo se suprime.
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2: Santa Cruz del Comercio, un pueblo levantado sobre la historia, la solidaridad y la identidad.
3: En la ladera donde el río Marchán, o río Alhama, besa la tierra, y entre cerros como Marimonta y Guerrero, se encuentra Santa Cruz del Comercio, un municipio pequeño en tamaño, pero grande en historia y tradición.
2: Sus orígenes se remontan a época andalusí, cuando fue una alquería dependiente de Alhama de Granada, asentada en un entorno fértil y bien comunicado.
3: Tras la incorporación del Reino de Granada a la Corona de Castilla, pasó a denominarse Santa Cruz de Alhama, nombre que reflejaba su nueva realidad histórica y administrativa, hasta alcanzar su independencia municipal en el siglo XIX.
2: Durante siglos, la vida del municipio estuvo ligada a la agricultura, al aprovechamiento del agua y al trabajo constante de sus vecinos y vecinas.
3: Sin embargo, un acontecimiento

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2: En Radio Lama en Internet actualizamos datos de hora y temperatura. 9 de la mañana, 41 minutos. Temperatura media en la zona de Alhama, 18 grados.
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1: Bueno, comenzamos este espacio desde los estudios de Radio Alhama en internet y nada, retomamos el hilo tras esa introducción que ha hecho nuestro director, Juan Cabezas. Vamos a analizar una información que, madre mía, ha roto la tranquilidad nocturna de toda la zona. Está publicada en la sección Noticias Comarca Alhama del portal alhama.com.
2: Sí, sí, es que ha sido tremendo. Hablamos de ese terremoto de magnitud 5,0 que se registró exactamente a la 1:04 de la madrugada.
1: Una locura de hora.
2: Totalmente. El epicentro se situó al noroeste de Algendín y, bueno, fue un temblor lo suficientemente fuerte como para sobresaltar a toda la comarca y sacar de la cama a muchísima gente, claro.
1: A ver, es que imaginemos la situación, estar durmiendo profundamente y de un segundo a otro la habitación entera empieza a rugir. O sea, las camas se mueven, las persianas tiemblan violentamente.
2: Un susto enorme.
1: Estar casi literalmente debajo de las casas para generar tanto caos. Es, no sé, como la diferencia entre detonar un petardo bajo el agua a 10 metros de profundidad.
3: Exacto.
1: Donde, bueno, apenas llega una pequeña onda a la superficie, frente a detonarlo a un palmo del agua donde la explosión salpica de lleno a todos lados.
2: Esa analogía del petardo da en el clavo, o sea, lo explica perfecto, porque la clave principal que nos aporta el Instituto Geográfico Nacional no es solo, digamos, la ubicación horizontal del epicentro.
1: La profundidad, ¿no?
2: Eso es la profundidad. Ha sido un seísmo de carácter muy superficial. Al producirse tan cerca de la superficie, pues las ondas sísmicas no tienen que atravesar kilómetros y kilómetros de roca densa que absorban toda esa energía.
1: Claro, llegan casi intactas.
2: Llegan intactas y viajan con muchísima mayor intensidad. Y a esa física pura, vamos, hay que sumarle el factor psicológico, porque en esta zona se conserva una memoria histórica sísmica muy, muy arraigada.
1: Totalmente. Hay mucho respecto a ese tema por aquí.
2: Y si a ese recuerdo local le añades las imágenes tan impactantes que han circulado recientemente sobre los terremotos en Venezuela y Colombia, pues el nivel de alerta se dispara exponencialmente.
1: Claro. El miedo está totalmente justificado cuando, bueno, cuando miramos los daños físicos, porque no ha sido una simple pesadilla colectiva.
2: Qué va.
1: O sea, las más de 200 llamadas que recibió el servicio de emergencias 112 nos dicen que el peligro era real. Se vieron grietas, hubo desprendimientos en algunas fachadas. Afortunadamente no hay que lamentar víctimas, pero bueno.
2: Menos mal.
1: Sí, menos mal, desde luego. Pero el gran susto inicial da paso a una madrugada entera que estuvo, pues, llena de réplicas menores. Y en medio de esa confusión, asumo que el instinto de salir corriendo a la calle juega malas pasadas frente a lo que dictan los protocolos de seguridad.
2: Totalmente. A ver, el instinto siempre pide huir de inmediato, pero las autoridades activaron súper rápido la situación operativa 1 del plan de emergencia de la Junta de Andalucía. Y lo hicieron precisamente porque la prevención ciudadana lo es todo en esas horas posteriores. Lo fundamental es entender el porqué de cada recomendación para no actuar a ciegas.
1: O sea, saber qué hacer y por qué se hace.
2: Exacto. Durante el movimiento, lo seguro es buscar protección en el interior junto a muros de carga o elementos estructurales. Y luego, una vez que cesa ese temblor principal, si se decide evacuar, las escaleras son la única opción vital.
1: Cero ascensores.
2: Nada de ascensores. El ascensor queda totalmente descartado porque un corte de luz repentino derivado del seísmo pues convierte esa cabina en una trampa perfecta.
1: Claro, quedarse ahí atrapado debe ser horrible.
2: Efectivamente. Y ya en el exterior, la norma de alejarse de las fachadas tiene una lógica aplastante. O sea, las cornisas o los cristales que han quedado debilitados por el primer golpe pueden caer sin previo aviso ante cualquier réplica menor.
1: Claro, es que entender la mecánica detrás de la norma es lo que realmente evita accidentes graves en esos momentos de, bueno, de pánico generalizado.
2: Y fíjate, lo que resulta verdaderamente paradójico de todo este fenómeno es la cuestión del tiempo.
1: ¿A qué te refieres con eso?
2: Pues a que un terremoto de esta magnitud apenas dura unos pocos segundos. Pero sin embargo, la huella psicológica, o sea, ese miedo paralizante que queda flotando en el ambiente al ver interrumpido el descanso en plena madrugada.
1: Uf, eso perdura muchísimo.
2: Exacto, eso perdura. Es una ruptura instantánea de la normalidad que deja ecos resonando en la mente de las personas durante muchísimo tiempo, mucho después de que el suelo haya dejado de temblar.
1: O sea, esos escasos segundos de movimiento bastan para cambiar por completo la percepción de lo que consideramos seguro y estable en nuestro entorno.
2: Totalmente.
1: Pues sí, y bueno, con esta reflexión llegamos al final de este análisis. Seguiremos preparando más noticias publicadas por la redacción de alhama.com, bajo la dirección y guión de Juan Cabezas en el control técnico.
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0: En Radio Alhama en Internet actualizamos datos de hora y temperatura. 10 de la mañana, 21 minutos. Temperatura media en la zona de Alhama, 21 grados.
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2: Jaena en el terremoto de 1884.
3: El 25 de diciembre de 1884, a las 21:08 horas, un violento terremoto sacudió el sur de España. Con epicentro en Arenas del Rey, en la comarca granadina de Alhama, el sismo tuvo una magnitud entre 6,2 y 6,7 grados y duró alrededor de 20 segundos, devastando más de 100 localidades en Granada y Málaga.
4: Las estimaciones históricas sitúan el total de fallecidos entre 800 y 1.200 personas,
5: con alrededor de 1.500 a 1.600 heridos y miles de casas destruidas o gravemente dañadas.
4: En Jaena, la sacudida fue intensa. Más del 58% de sus viviendas quedaron destruidas o muy dañadas. El pueblo lamentó decenas de víctimas mortales y heridos graves, y las réplicas continuaron hasta mediados de enero.
3: La prensa de la época describió un panorama desolador. Según El Día, Madrid, 31 de diciembre de 1884,
5: el espectáculo que ofrece el pueblo de Jaena es aterrador. Los heridos, que son muchos y graves, se hallan abandonados.

0: de la atención oficial.
1: Frente a ese abandono, Luis Seco de Lucena, desde el Defensor de Granada, movilizó solidaridad y recursos con su voz periodística. Gracias a ello, Jayena recibió 128.000 pesetas de ayuda oficial. Y la valentía de sus vecinos y la generosidad de tantos quedó como símbolo de humanidad en medio de las ruinas.
0: Una historia de dolor y destrucción, pero también de solidaridad y esperanza. Un testimonio de cómo un pueblo puede levantarse de sus escombros.
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En Radio Alhama en Internet actualizamos datos de hora y temperatura. 10 de la mañana, 42 minutos. Temperatura media en la zona de Alhama, 21 grados.

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1: Un campo agrícola abandonado, pues a simple vista parece inofensivo, un trozo de tierra sin más. Pero claro, con la vegetación seca adecuada y, no sé, una racha de viento inesperada, pues se puede convertir en la peor pesadilla para los equipos de extinción. Saludos desde los estudios de Radio Alhama en internet. Retomamos la emisión, tras la introducción que ha hecho nuestro director Juan Cabezas, para desgranar una de las noticias publicadas recientemente en alhama.com.
2: Hola, ¿qué tal? Sí, y fíjate que para entender la magnitud de este suceso, tenemos que irnos a la sección de Jaiena en alhama.com. Es una información de la redacción que nos detalla lo ocurrido el pasado 20 de agosto en el paraje de Las Charcas. Y el objetivo de este espacio es, bueno, analizar las claves de este incendio para comprender realmente a qué se enfrentaban los equipos.
1: Claro, y es que el fuego, a ver, no empezó en medio de un bosque denso.
2: Exacto, no.
1: Claro, ese pequeño gran detalle cambia por completo cómo se comportan las llamas al principio.
2: Totalmente, porque claro, cuando un terreno agrícola se abandona, lo que pasa es que empieza a acumular muchísima maleza.
1: ¿Un polvorín natural, digamos?
2: Eso es, un polvorín. Y si a esa gran cantidad de combustible disponible le sumas el viento, que según los registros fue bastante intenso, pues la velocidad a la que el fuego salta a la zona forestal de pastos y matorrales, bueno, es vertiginosa. El viento fue el detonante clave.
1: Sí, o sea, actuó como un acelerador natural.
2: Sí, sí, no solo empujó las llamas, sino que las expandió rapidísimo por todo el matorral adyacente. Al encontrarse con tanta vegetación seca de golpe, el fuego ganó muchísima intensidad.
1: Y viendo los datos del despliegue táctico, madre mía, queda clarísimo que la respuesta tuvo que ser masiva. Tuvieron que intervenir, por ejemplo, 2 BRICAs.
2: Las brigadas de refuerzo, claro.
1: Exacto. Para quien no lo tenga ubicado, son las unidades especializadas, preparadas para actuar en terrenos muy complejos y hostiles. Pero es que a eso hay que sumarle 3 grupos de bomberos forestales, un vehículo autobomba y, bueno, un montón de técnicos y agentes medioambientales sobre el terreno.
2: Una barbaridad de medios terrestres. Pero ojo al despliegue aéreo, porque eso es lo que realmente nos da la escala del suceso. Hablamos de 10 aeronaves en total.
1: 10. Y eso que afortunadamente estamos hablando de una zona que no está poblada, que es un dato crucial y bastante tranquilizador.
2: Sí, menos mal. Pero claro, ese número tan elevado de medios aéreos responde a una necesidad puramente táctica por culpa de ese viento. El operativo incluyó 5 helicópteros y 5 aviones.
1: ¡Wow! Un ecosistema entero ahí arriba.
2: Literalmente. Y muy divididos. O sea, 4 de los aviones se dedicaban exclusivamente a las cargas y descargas de agua en puntos clave, mientras que el 5º funcionaba, digamos, como avión de coordinación.
1: Ah, claro, como una torre de control móvil en el aire.
2: Exacto, dirigiendo a todos los demás para asegurar que los ataques de agua fueran milimétricos y súper efectivos.
1: Es fascinante pensar en esa coreografía en el aire, coordinando todo en medio del caos de humo y llamas. Y bueno, gracias a esa estructura, la Agencia de Emergencias de Andalucía comunicó que el Plan Infoca logró declarar el fuego como estabilizado.
2: Sí, pero a ver, hay que aclarar esto. Que esté estabilizado no significa que el trabajo haya terminado.
1: Claro, ¿no pueden irse a casa todavía?
2: Para nada. Significa simplemente que el fuego ya no avanza libremente, fuera de las líneas de control que han marcado los equipos. Pero los efectivos siguen allí, trabajando a fondo sobre el terreno hasta lograr su extinción definitiva.
1: Enfriando la zona y vigilando posibles puntos calientes, imagino. Y bueno, todo esto deja una reflexión final que da bastante en qué pensar. Porque claro, sabiendo que el origen estuvo en esa parcela agrícola posiblemente abandonada, es evidente que el mantenimiento de las áreas rurales fronterizas con los bosques es crítico.
2: Una barrera de contención vital, desde luego.
1: Exacto. Es clave para evitar que una pequeña chispa o un simple terreno descuidado derive en una emergencia forestal de esta magnitud. Es un debate necesario y súper interesante sobre cómo gestionamos los espacios naturales.
2: Sin duda, dará mucho que hablar. Y bueno, nosotros seguiremos preparando y desgranando más noticias publicadas por la redacción de alhama.com. Recordamos que este espacio se realiza bajo la dirección y guión de Juan Cabezas en el control técnico. Hasta la próxima conexión.
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1: En Radio Alhama en Internet actualizamos datos de hora y temperatura. 11 de la mañana, 25 minutos. Temperatura media en la zona de Alhama, 23 grados.
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1: Soy Jesús Pérez y te traigo la historia de nuestra comarca.
2: Ventas de Zafarraya es una entidad local autónoma situada en el llano de Zafarraya, a casi 1,000 metros de altitud, y perteneciente al municipio de Alhama de Granada.
3: Un lugar donde la fértil llanura se une a las sierras que rodean el histórico paso natural del Boquete de Zafarraya.
2: Su territorio guarda huellas de ocupación humana desde el Paleolítico Medio, además de restos de época visigoda, prueba de la antigüedad de este asentamiento.
3: El nombre de la localidad procede del topónimo árabe Manzil Fas Raya, una antigua venta en la ruta real entre Málaga y Granada, reflejo de su pasado como lugar de paso y encuentro.
2: En 1842, Ventas de Zafarraya se constituyó como municipio independiente.
3: Uno de los momentos más duros de su historia fue el terremoto del 25 de diciembre de 1884, que destruyó gran parte del pueblo. La reconstrucción contó con ayuda llegada desde Cuba, dando lugar al sobrenombre de Nueva Habana, aún presente en la memoria colectiva.
2: Durante el siglo XX, la llegada del ferrocarril en 1922 impulsó su desarrollo hasta su cierre en 1960. En 1975, el municipio fue anexionado a Alhama de Granada.
3: Desde 2002, Ventas de Zafarraya es entidad local autónoma, con una sociedad unida que conserva su patrimonio y

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0: En Radio Alhama en Internet actualizamos datos de hora y temperatura. 11 de la mañana, 44 minutos. Temperatura media en la zona de Alhama, 23 grados.
1: En Alhama de Granada, en 1483, se emitió el primer papel moneda en Europa, Espinela Alhama, que fue luz y resplandor del mundo. 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No fue el oro quien valía, fue la palabra empeñada, y en tu historia acrisolada nació un nuevo resplandor. Europa halló su valor bajo el cielo de Alhama.
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0: Son las 12 del mediodía en la comarca de Alhama de Granada, una tierra solidaria.
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1: Hola, ¿qué tal? Arrancamos ya desde los estudios de Radio Alhama en internet y bueno, tras la introducción que ha hecho nuestro director Juan Cabezas, entramos de lleno en la información.
2: Tenemos un tema muy curioso que hemos leído recientemente en la sección de deportes de alhama.com.
1: Exacto. A ver, normalmente cuando piensas en el éxito deportivo de alto nivel, pues te imaginas medallas, podios, trofeos gigantes.
2: Lo típico.
1: Sí, claro, lo material. Pues resulta que en el Club Deportivo Alhama Hipon tienen una recompensa máxima un poco distinta para los que consiguen el cinturón negro. Les dan un árbol.
2: Un árbol, literal. Y a ver, no es cualquier árbol, ¿eh? Es una tradición fascinante. Por cada alumno que alcanza el grado de Kuro Obi, que es el cinturón negro, se planta un árbol de hoja perenne por la zona y además lo bautizan con el nombre del alumno.
1: ¡Qué bueno!
2: El caso más reciente que comenta la redacción es el de Kevin Mateo.
1: Claro, un competidor súper dinámico que por lo visto es muy perfeccionista y hasta ha llevado el nombre de la localidad a campeonatos internacionales.
2: Exacto. Pero fíjate, Elena, me parece brutal cambiar el chip aquí. O sea, en nuestra cultura, alcanzar el cinturón negro casi siempre se ve como cruzar la línea de meta.
1: Ya, como que has tocado techo.
2: Eso es, el final del camino. Pero plantar un árbol envía un mensaje totalmente opuesto. Es decir, que este logro no es el final de nada, sino que has creado un sistema de raíces súper fuerte.
1: Totalmente.
2: Y a partir de ahí empieza un crecimiento que, bueno, a menudo es lento y doloroso, pero que acaba de salir a la superficie.
1: Claro, esa distinción es clave. El árbol representa un compromiso a largo plazo. O sea, Kevin Mateo no recibe esto por haber terminado de entrenar.
3: No, ¿qué va? Lo recibe precisamente porque tiene esas cualidades que garantizan que va a seguir desarrollándose. Y a ver, para que un árbol crezca fuerte, no basta con plantarlo y olvidarte.
1: Requiere cuidados, requiere poda constante.
2: Sí, sí.
1: Y el jardinero, que a veces tiene que cortar ramas para que el tronco principal se fortalezca, pues es el maestro. Y aquí entramos en el meollo del asunto, que tiene tela. ¿Cómo se cultiva el talento y el malentendido psicológico que genera un maestro muy exigente en el dojo?
3: Buah, es que es un choque de expectativas brutal. Tú llegas al lugar de entrenamiento y ves que el sensei es mucho más severo con unas personas que con otras.
1: Les corrige muchísimo más.
3: Exacto. Y claro, la naturaleza humana nos lleva a confundir atención con afecto. Cualquiera asume rápido que hay favoritos.
1: Es inevitable sentirse invisible.
2: Ya, es normal sentirse así.
1: ¿No se destruye la motivación de esos alumnos al dejarlos sin esa misma presión externa?
2: A ver, es un riesgo si lo miras desde la idea típica del favoritismo. Pero en este nivel, la presión extrema no es un concurso de popularidad.
1: Claro.
2: Es pura confianza en la capacidad de aguante de una persona. O sea, las clases y el respeto son para todos.
1: Sí.
2: Pero la exigencia implacable, esa presión brutal, se reserva solo para quien ha demostrado tener la disciplina mental para soportarla sin romperse.
1: O sea, la severidad es proporcional a la resistencia del material, por así decirlo. Si aprietas demasiado a alguien que no ha desarrollado esa fortaleza, te lo cargas, lo quiebras.
2: Exacto. Ahí está el equilibrio de un buen mentor. Por eso, antes de pensar que el maestro pasa de ti, la noticia de alhama.com invita a hacerse una pregunta interna. ¿Estoy dando mi 100%? El maestro solo aplica esa presión cuando ve un compromiso real. Esa atención hay que ganarla con constancia.
1: Visto así, el árbol de Kevin Mateo cobra muchísimo más sentido. No es un adorno para celebrar una victoria y ya está.
2: Para nada.
1: Es la prueba viva de haber soportado esa poda, de no haberse quebrado con la presión y de haberla transformado en crecimiento.
2: Y demuestra que la disciplina es lo único que trae recompensas que duran. ¿Un trofeo? Bueno, coge polvo en la estantería.
1: Ya te digo.
2: Pero un árbol de hoja perenne sigue vivo, pide cuidados y te recuerda que el aprendizaje nunca termina.
1: Totalmente de acuerdo. Lo cual, por cierto, deja una reflexión muy potente para la vida diaria, fuera del tatami. Porque, a ver, en una oficina, en la universidad, donde sea.
2: Sí, en cualquier lado.
1: ¿Cuántas veces vemos a un jefe o a un mentor meterle mucha caña a alguien y pensamos que es simple favoritismo hacia los demás?
2: Muchas veces, la verdad.
1: Pues quizás al resentir esa severidad y huir de ella, estamos desperdiciando el mejor fertilizante posible para nuestro propio crecimiento personal.
2: Una gran forma de verlo. Qué interesante.
1: Bueno, pues nos vamos a ir despidiendo por ahora. Vamos a seguir preparando más noticias publicadas por la redacción de alhama.com.
2: Así es. Todo bajo la dirección y guión de Juan Cabezas, que sigue ahí en el control técnico.
1: Un saludo a todos y hasta la próxima.
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1: Ciudad milenaria cuyos primeros datos se fechan en el periodo neolítico.
0: Lugar de paso de las centurias romanas, conocida entonces como Artici o Estici, y cuyo puente romano data del siglo I a.C.
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0: En Radio Alhama en Internet actualizamos datos de hora y temperatura. 12 del mediodía, 22 minutos. Temperatura media en la zona de Alhama, 24 grados.
1: El 28 de febrero de 1482 se conquistó Alhama, la joya de la corona del Reino de Granada, que abarcaba parte de Jaén, parte de Murcia y de Cádiz, la totalidad de Almería, Málaga y Granada.
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2: Poblado y Presa de los Bermejales. Agua que da vida.
3: ¿Conoces la historia del Pantano de los Bermejales? Esta obra cambió para siempre el paisaje de la comarca de Alhama y sus pueblos. La idea de embalsar el río Cacín nació a principios del siglo XX, pero no fue hasta 1947 cuando comenzaron las obras definitivas.
2: Tras años de excavaciones, túneles y hormigonados, el pantano entró en funcionamiento en 1958 y su inauguración oficial, el 29 de abril de 1961, marcó el inicio de una nueva vida para estas tierras.
3: Hoy, el Pantano de los Bermejales es mucho más que agua embalsada. Es progreso, memoria y naturaleza. No solo abastece de agua a la agricultura y es un motor económico para los campos de Granada, sino que también produce energía eléctrica, aportando luz y desarrollo a su comarca.
2: Rodeado por el Parque Natural de las Sierras de Tejeda, Almijara y Alhama, con los impresionantes tajos del cañón del río Cacín y vestigios milenarios como antiguos dólmenes, el pantano es un recordatorio de que el agua es vida y futuro.
3: Un legado que sigue dando vida y esperanza a su tierra y a su gente. Hoy, más que nunca,

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0: En Radio Alhama en Internet actualizamos datos de hora y temperatura. 12 del mediodía, 40 minutos. Temperatura media en la zona de Alhama, 25 grados.
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1: Señores del PP, ay de mi alma, la historia de la reunificación de España con la caída de Boabdil el rey chico nace en Alhama de Granada, y cualquier ruta de Boabdil, su comienzo ha de ser Alhama, toda en Espinela. Que no arranque en Alhama, maloliente de Satina, torciendo el limpio camino que verdad e historia manda. Mas Alhama no se ablanda, gritó el romance primero, ya despierta el pueblo entero con exigencia encendida, no borre un trazo pepero lo sagrado en nuestra vida. Manuel Juan, diciembre del 25.

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1: Llevamos más de un siglo tragándonos una mentira histórica con cada bocado de Pío IX. Todas las enciclopedias, todas las búsquedas rápidas en internet apuntan a la localidad de Santa Fe en el año 1897, pero es falso.
2: Totalmente falso. ¿Sí?
1: Arrancamos este espacio en los estudios de Radio Alamat en internet, justo tras la introducción que acaba de realizar nuestro director, Juan Cabezas. Vamos a sumergirnos en una investigación brillante publicada en alhama.com. Es una información de nuestro compañero Juan Miguel Ortigosa Palma, dentro de su sección El Campesino Inquieto, que desmonta por completo esa versión oficial.
2: Así es, porque los datos demuestran que el auténtico origen data de un año antes, 1896, y el escenario real, ojo, es la dulcería de Zafarraya. Concretamente, todo esto nace del ingenio del matrimonio informado por Gregorio Quesada Moya y Remedios Canónigo.
1: ¡Ostras, Zafarraya!
2: Exacto. Pero, a ver, lo interesante aquí no es solo el cambio de fecha o de coordenadas geográficas, sino cómo una tragedia monumental acaba transformándose en un icono absoluto de la repostería.
1: Espera, a ver si logro conectar los puntos. Estamos hablando del brutal terremoto de 1884.
2: ¿Ese mismo?
1: Un desastre que, bueno, devastó Zafarraya por completo y echó abajo su iglesia. Y claro, cuesta imaginar cómo de los escombros de un seísmo tan destructivo, alguien decide de repente ponerse a innovar con azúcar y harina. O sea, ¿qué vínculo hay entre esa destrucción masiva y la creación de un postre?
2: Pues a ver, la clave está en la gratitud y en los tiempos de reconstrucción. Tras el desastre, el pueblo entero tuvo que levantarse de nuevo. Y esa nueva iglesia, que se dedica a la Inmaculada Concepción, termina de construirse justo en 1896.
1: El año del postre.
2: Claro, da la casualidad de que ese mismo acontecimiento eclesiástico coincide con el nacimiento del último hijo de Gregorio. Como este artesano era inmensamente devoto, pues la suma de ver su iglesia en pie y tener un nuevo hijo le genera una emoción tan grande que necesita canalizarla.
1: Y la canaliza hacia la religión.
2: Exacto, hacia la figura del papa de aquel entonces, Pío IX, o como se decía en italiano, Pío IX. Que es precisamente el pontífice que había proclamado el dogma mariano varias décadas atrás.
1: O sea, ¿me estás diciendo que este hombre no le puso simplemente un nombre solemne a un bollo cualquiera, sino que literalmente intentó esculpir a la máxima autoridad de la iglesia usando bizcocho y crema?
2: Puro diseño comestible, de verdad. Ese pequeño cilindro de bizcocho que nos comemos, que está enrollado y bien empapado en almíbar, no tiene esa forma por casualidad.
1: No me digas que...
2: Sí, está imitando los pliegues de la capa papal.
1: Madre mía, qué pasada.
2: Y espérate, porque el remate visual, esa corona de crema tostada en la parte superior, es una representación directa del solideo, el pequeño casquete que llevan los pontífices en la cabeza. El creador no buscaba hacer un dulce genérico para vender más en la panadería, sino diseñar un homenaje visual, un símbolo comestible cargado de profundo respeto.
1: Es fascinante ver cómo un tributo tan personal, horneado en un pueblo que acababa de resurgir de sus cenizas, consiguió sobrevivir tantas décadas. Porque, a ver, la historia no termina ahí.
2: Que va para nada.
1: Luego toma el relevo su hijo Francisco Quesada, el conocidísimo Paco, el dulcero. Y ahí arranca medio siglo de esplendor comercial. Me vienen a la mente esas imágenes nostálgicas de los escaparates llenos de bandejas maravillosas y, bueno, los míticos perritos de reyes hechos de merengue.
3: Ya ves. Esa época marcó el estándar de calidad en toda la zona, y aunque el negocio familiar tuvo que echar el cierre a finales de los años 70, empujado un poco por la emigración y los inevitables cambios familiares, la receta original jamás desapareció.
1: Se mantuvo viva.
3: Quedó grabada a fuego en la memoria local. El verdadero contraste, y lo que da rabia, es que esa fórmula hecha con mimo sigue viva en el recuerdo, mientras que actualmente abundan sucedáneos vulgares que usurpan la identidad del dulce. Y desde luego jamás logran alcanzar ni la textura ni el sabor de aquella dulcería de Zafarraya.
1: Desde luego que no.
3: Pensar en todo esto cambia por completo la experiencia de tomarse un postre. Merece la pena preguntarse cuántas otras genialidades de nuestra gastronomía, hechas con tanto ingenio, tienen su verdadero origen silenciado por el eco de otras localidades con mucha más fama.
1: Ahí queda esa reflexión para la próxima vez que se pida un dulce tradicional en cualquier cafetería. Nosotros seguiremos escarbando en las publicaciones de la redacción de alhama.com para traer más noticias silenciadas. Todo esto, por supuesto, bajo la dirección y el guión de Juan Cabezas a los mandos del control técnico.
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2: En Radio Alhama en Internet actualizamos datos de hora y temperatura. 1:21 PM. Temperatura media en la zona de Alhama, 24 grados.
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1: Soy Jesús Pérez y te traigo la historia de nuestra comarca.
2: Fornes, más que su muralla.
3: Fornes, un pequeño pueblo enclavado en la comarca de Alhama de Granada, cuya historia va mucho más allá de sus murallas. Entre sierras y valles, su pasado milenario sigue revelando secretos.
2: Aunque hoy es un municipio moderno, su historia reciente también ha sido intensa. Hasta 1973, Fornes tuvo su propio ayuntamiento, pero aquel año se unió a Arenas del Rey junto a Játar, perdiendo temporalmente su independencia. Más tarde se convirtió en entidad local autónoma y finalmente, el 2 de octubre de 2018, recuperó su estatus de municipio independiente, siendo el número 174 de la provincia de Granada.
3: Pero Fornes se distingue, sobre todo, por su yacimiento arqueológico, la Mesa de Fornes. Allí se han documentado restos de una muralla monumental de casi 6 metros, viviendas rectangulares, cerámica y objetos que demuestran que hace casi 3.000 años este poblado fortificado controlaba rutas comerciales y culturales.
2: Hoy, Fornes es mucho más que su muralla. Es hospitalidad. Sus calles y plazas conviven con la naturaleza, con senderos y rutas de montaña, y con eventos deportivos como el Trail Villa de Fornes, donde deporte, aventura y paisaje se encuentran.
3: Fornes, donde la historia se escucha, la memoria sigue viva y la vida continúa entre sus piedras y su gente.
2: Descubre Fornes.
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0: En Radio Alhama en Internet actualizamos datos de hora y temperatura. 1:43 PM, temperatura media en la zona de Alhama, 23 grados.
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1: Pues nada, aquí estamos otra vez para mantenerles al día sobre lo que pasa en nuestra comarca.
0: Exacto, porque desde Radio Alhama en Internet, bueno, trabajamos sin parar, 24 horas, para que tengáis siempre información fresca.
1: De Alhama y de toda la comarca, claro.
0: Y para eso estamos, digamos, pegados a alhama.com, ¿no?
1: Totalmente. Es nuestra base, así nos aseguramos de que, bueno, no se nos escape ni un detalle de lo que ocurre aquí.
0: Oye, y hablando de información, mucha gente nos escucha en los boletines, a las horas en punto.
1: Sí, sobre todo los fines de semana, que intentamos que sean noticias más concentradas, ¿no? Como píldoras informativas.
0: Pues noticias de los vecinos, de las calles, del pueblo.
1: De la comarca de Alhama Temple, claro. El día a día.
0: El día a día de aquí, sí. Lo que nos afecta a todos. Lo importante es eso, la conexión, y con la gente que nos escucha, claro.
1: Para que toda la comarca esté informada. Ese es el objetivo. Así que, resumiendo un poco...
0: Información 24 horas todos los días.
1: Y detrás, pues un equipo muy real trabajando para traeros lo que pasa aquí.
0: Eso es. Desde Alhama Comunicación, que engloba las dos cosas, la radio y la web.
1: Pues nada, que seguimos en ello, preparando más información.
0: Seguimos en sintonía.
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1: Hola, ¿qué tal? Arrancamos ya desde los estudios de Radio Alhama en internet y bueno, tras la introducción que ha hecho nuestro director Juan Cabezas, entramos de lleno en la información.
2: Tenemos un tema muy curioso que hemos leído recientemente en la sección de deportes de alhama.com.
1: Exacto. A ver, normalmente cuando piensas en el éxito deportivo de alto nivel, pues te imaginas medallas, podios, trofeos gigantes.
2: Lo típico.
1: Sí, claro, lo material. Pues resulta que en el Club Deportivo Alhama Ippon tienen una recompensa máxima un poco distinta para los que consiguen el cinturón negro. Les dan un árbol.
2: Un árbol, literal. Y a ver, no es cualquier árbol, ¿eh? Es una tradición fascinante. Por cada alumno que alcanza el grado de Kuro Obi, que es el cinturón negro, se planta un árbol de hoja perenne por la zona y además lo bautizan con el nombre del alumno.
1: ¡Qué bueno!
2: El caso más reciente que comenta la redacción es el de Kevin Mateo.
1: Claro, un competidor súper dinámico que por lo visto es muy perfeccionista y hasta ha llevado el nombre de la localidad a campeonatos internacionales.
2: Exacto. Pero fíjate, Elena, me parece brutal cambiar el chip aquí. O sea, en nuestra cultura, alcanzar el cinturón negro casi siempre se ve como cruzar la línea de meta.
1: Ya, como que has tocado techo.
2: Eso es, el final del camino. Pero plantar un árbol envía un mensaje totalmente opuesto. Es decir, que este logro no es el final de nada, sino que has creado un sistema de raíces súper fuerte.
1: Totalmente.
2: Y a partir de ahí empieza un crecimiento que, bueno, a menudo es lento y doloroso, pero que acaba de salir a la superficie.
1: Claro, esa distinción es clave. El árbol representa un compromiso a largo plazo. O sea, Kevin Mateo no recibe esto por haber terminado de entrenar.
2: No, ¿qué va? Lo recibe precisamente porque tiene esas cualidades que garantizan que va a seguir desarrollándose. Y a ver, para que un árbol crezca fuerte, no basta con plantarlo y olvidarte.
1: Requiere cuidados, requiere poda constante.
2: Sí, sí.
1: Y el jardinero, que a veces tiene que cortar ramas para que el tronco principal se fortalezca, pues es el maestro. Y aquí entramos en el meollo del asunto, que tiene tela. ¿Cómo se cultiva el talento y el malentendido psicológico que genera un maestro muy exigente en el dojo?
2: Buah, es que es un choque de expectativas brutal. Tú llegas al lugar de entrenamiento y ves que el sensei es mucho más severo con unas personas que con otras.
1: Les corrige muchísimo más.
2: Exacto. Y claro, la naturaleza humana nos lleva a confundir atención con afecto. Cualquiera asume rápido que hay favoritos.
1: Es inevitable sentirse invisible.
2: Ya, es normal sentirse así.
1: ¿No se destruye la motivación de esos alumnos al dejarlos sin esa misma presión externa?
2: A ver, es un riesgo si lo miras desde la idea típica del favoritismo. Pero en este nivel, la presión extrema no es un concurso de popularidad.
1: Claro.
2: Es pura confianza en la capacidad de aguante de una persona. O sea, las clases y el respeto son para todos.
1: Sí.
2: Pero la exigencia implacable, esa presión brutal, se reserva solo para quien ha demostrado tener la disciplina mental para soportarla sin romperse.
1: O sea, la severidad es proporcional a la resistencia del material, por así decirlo. Si aprietas demasiado a alguien que no ha desarrollado esa fortaleza, te lo cargas, lo quiebras.
2: Exacto. Ahí está el equilibrio de un buen mentor. Por eso, antes de pensar que el maestro pasa de ti, la noticia de alhama.com invita a hacerse una pregunta interna. ¿Estoy dando mi 100%? El maestro solo aplica esa presión cuando ve un compromiso real. Esa atención hay que ganarla con constancia.
1: Visto así, el árbol de Kevin Mateo cobra muchísimo más sentido. No es un adorno para celebrar una victoria y ya está.
2: Para nada.
1: Es la prueba viva de haber soportado esa poda, de no haberse quebrado con la presión y de haberla transformado en crecimiento.
2: Y demuestra que la disciplina es lo único que trae recompensas que duran. ¿Un trofeo? Bueno, coge polvo en la estantería.
1: Ya te digo.
2: Pero un árbol de hoja perenne sigue vivo, pide cuidados y te recuerda que el aprendizaje nunca termina.
1: Totalmente de acuerdo. Lo cual, por cierto, deja una reflexión muy potente para la vida diaria, fuera del tatami. Porque, a ver, en una oficina, en la universidad, donde sea.
2: Sí, en cualquier lado.
1: ¿Cuántas veces vemos a un jefe o a un mentor meterle mucha caña a alguien y pensamos que es simple favoritismo hacia los demás?
2: Muchas veces, la verdad.
1: Pues quizás al resentir esa severidad y huir de ella, estamos desperdiciando el mejor fertilizante posible para nuestro propio crecimiento personal.
2: Una gran forma de verlo. Qué interesante.
1: Bueno, pues nos vamos a ir despidiendo por ahora. Vamos a seguir preparando más noticias publicadas por la redacción de alhama.com.
2: Así es. Todo bajo la dirección y guión de Juan Cabezas, que sigue ahí en el control técnico.
1: Un saludo a todos y hasta la próxima.
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2: En Radio Alhama en Internet actualizamos datos de hora y temperatura. 2 de la tarde, 23 minutos. Temperatura media en la zona de Alhama, 23 grados. 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
3: Hola, amantes de la historia. Hoy me sumerjo en la fascinante historia detrás de la reina Isabel I de Castilla, o como muchos de vosotros la conocéis, Isabel la Católica, y la leyenda de sus joyas empeñadas. Muchos creen que la reina Isabel empeñó sus joyas para financiar los viajes de Colón, pero esa no es toda la verdad. Si bien es cierto que apoyó a Colón, sus joyas en realidad jugaron un papel crucial en la Guerra de Granada, específicamente para la conquista de Alhama en 1482. Entonces, ¿por qué Alhama? Capturar Alhama fue una movida estratégica en la lucha contra el reino nazarí de Granada. Una vez que Alhama fue asegurada el 28 de febrero de 1482, Isabel y su esposo, Fernando, reconocieron su importancia y ordenaron su defensa a toda costa. Isabel estaba profundamente comprometida con esta causa. Incluso se mudó a Córdoba, a pesar de estar embarazada, para supervisar la defensa y el aprovisionamiento de Alhama. Y sí, empeñó sus joyas para financiar este esfuerzo. Pero eso no es todo. También consiguió 100.000 florines de oro del Papa Sixto IV y solicitó préstamos de casi 3 millones de maravedíes a ciudades como Burgos. Su participación no se limitó solo al apoyo financiero. Fundó 3 iglesias en Alhama, incluyendo Santa María de la Encarnación, y estableció el primer hospital de sangre o hospital de campaña, marcando un momento significativo en la historia de la medicina militar. Los esfuerzos de Isabel fueron reconocidos por el Papa, quien declaró la Guerra de Granada una cruzada. Otorgó a Alhama privilegios como exenciones de impuestos y el título de muy noble y leal ciudad. Y en 2021, Alhama homenajeó a Isabel con un monumento, conmemorando sus contribuciones a la ciudad.
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2: Játar, un rincón pequeño con alma grande.
3: Al pie de la sierra que lleva su nombre, en el sur de la comarca de Alhama, se encuentra Játar, un municipio pequeño en extensión, apenas 9,57 kilómetros cuadrados, pero grande en historia, cultura y tradición.
2: Sus raíces se remontan a épocas prerromanas, según la tradición oral y crónicas locales. Durante siglos, la vida de sus habitantes giró en torno al campo y la ganadería, conservando costumbres que hoy se celebran con orgullo.
3: La iglesia parroquial de San Roque y la Virgen del Rosario, construida entre los siglos XVI y XVIII, es uno de los tesoros históricos del municipio.
2: El terremoto de 1884 marcó un antes y un después. La ayuda de la prensa y entidades de Barcelona permitió reconstruir barrios enteros, dando lugar al barrio de Cataluña, con calles nombradas según las capitales catalanas y la Plaza de Cataluña, símbolo de un vínculo histórico que perdura.
3: Tras su fusión con Arenas del Rey y Fornes en 1973, Játar recuperó su independencia en 2015, convirtiéndose en el municipio número 171 de la provincia de Granada.
2: Hoy, Játar vive también de cultura y festividad. La Feria Mayor en agosto y la Feria de octubre reúnen a vecinos y visitantes en torno a tradiciones centenarias, reforzando su identidad local.
3: Descubre Játar, donde historia, cultura y encanto se combinan en un entorno auténticamente andaluz, reflejo del orgullo y la identidad de sus habitantes.
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0: En Radio Alhama en Internet actualizamos datos de hora y temperatura. 2 de la tarde, 45 minutos. Temperatura media en la zona de Alhama, 24 grados.
1: La parroquia de la Encarnación de Alhama de Granada, el primer templo cristiano del Reino de Granada, cerrada sin que el señor arzobispo haya tomado las medidas necesarias para abrirla al culto. Señor arzobispo, obras son amores y no buenas razones.
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0: oda a mis nietos el origen. Emilio, escucha despacio. 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Manuel Juan, febrero del 26.
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1: Bueno, comenzamos este espacio aquí en los estudios de Radio Alhama en internet, tras la introducción que ha hecho nuestro director Juan Cabezas en el control. Y, a ver, piensa en esto un momento. Imagina que organizamos una cena rápida, con el único objetivo de acabar con las sobras de la nevera antes de que se pongan malas.
2: Claro, para no tirar nada a la basura.
1: Exacto. Pues imagina que por puro accidente, esa cena improvisada termina convirtiéndose en el evento social más multitudinario y esperado del siglo en toda la comarca.
2: O sea, es una premisa fascinante, ¿eh? Porque hablamos de una casualidad puramente logística que acaba forjando así, sin pretenderlo, la identidad de todo un pueblo.
1: Pues de eso va el análisis que hacemos en este momento. Nos sumergimos en una información de nuestro compañero Sergio Monteagudo, publicada en la sección de cultura de alhama.com. Vamos a explorar la historia de la romería del vino.
2: Sí, porque nuestra misión aquí es entender cómo nace una tradición de la nada, analizar por qué incluso las fiestas más populares pueden entrar en crisis y, sobre todo, descifrar qué ocurre cuando a un evento así se le arranca de su escenario histórico.
1: Y para entender esta controversia que hay recientemente, tenemos que viajar al origen. A 1981.
2: Que el nacimiento de esta fiesta es puro pragmatismo. A ver, era el último día de la feria de septiembre y los vinateros locales tenían un problema muy mundano.
1: Que les sobraba vino, básicamente.
2: Eso es. Necesitaban repartir el vino que había sobrado de las celebraciones para que no se echara a perder en las garrafas.
1: Y la solución fue irse a un paraje junto al río conocido como El Motor, que se llama así porque albergaba una antigua bomba de agua.
2: Un sitio precioso, por cierto.
1: Totalmente. Pero lo alucinante es el efecto bola de nieve, porque de esa necesidad básica de vaciar recipientes, la cita estalló en popularidad. En los años 90 y 2000, aquello era un fenómeno masivo.
2: Sí, sí, el artículo de nuestro compañero menciona que en 2009 llegaron a juntarse 42 carrozas.
1: 42, madre mía.
2: Ya ves, repartiendo vino del terreno y la mítica olla jameña, que es el guiso local que preparaba Antonio el Guindo.
1: Claro, es que era una explosión de creatividad brutal. Las agrupaciones lo daban todo. Y fíjate que la gastronomía atrajo incluso a la televisión autonómica.
2: Se convirtió en el pilar social del año, sin duda.
1: Pero aquí es donde la historia me genera bastantes dudas. Porque si tienes una fórmula de éxito garantizado que involucra a todo el pueblo de forma tan masiva, pues ¿cómo es posible que empiece a desinflarse?
2: Esa es la cosa.
1: O sea, ¿la gente de repente se aburre de sus propias costumbres o qué pasa?
2: Pues esa es la gran pregunta, ¿eh? Y el texto nos da pistas sobre una fractura mucho más profunda. No es solo aburrimiento, es que se empezó a alterar la esencia misma de la fiesta.
1: ¿Ya?
2: Y luego intentaron parchear la caída de público cambiando las fechas y creando un día del emigrante para atraer a los que viven fuera.
1: O sea que intentaron solucionar un problema de identidad comunitaria con estrategias de marketing puras y duras.
2: Sí. Y a ver, el declive rara vez responde solo a un cambio en las opciones de ocio modernas. Lo que verdaderamente falla ahí es el sentimiento de pertenencia.
1: Claro, porque la romería no funcionaba porque la gente quisiera vino gratis.
2: ¿Qué va? Funcionaba por el mes previo de trabajo colectivo, construyendo las carrozas, y por el tejido social. Cuando esa ilusión compartida se rompe, pues la tradición pierde su anclaje.
1: Y bueno, eso nos lleva directamente al núcleo de la gran polémica reciente. El golpe definitivo a esa memoria colectiva, porque el ayuntamiento ha decidido sacar la fiesta de su lugar histórico, El Motor.
2: Sí, y llevársela a la finca El Vadillo, que está justo a la entrada del pueblo.
1: Un cambio drástico.
2: Y el argumento oficial se basa en la logística y la seguridad. Señalan que el paraje antiguo es una zona inundable, que presenta un alto riesgo de incendio forestal y que los costes de mantenimiento y acondicionamiento son inasumibles.
1: Vale, pues voy a ponerme el sombrero de escéptico un momento. A ver, ¿de verdad estamos ante un problema técnico insalvable?
2: Uf, eso es lo que muchos se preguntan, ¿eh?
1: Es que a mí me suena una excusa burocrática perfecta para quitarse de encima el trabajo de conservar un espacio natural. O sea, llevarse una romería tradicional desde un paraje arbolado junto al río...
2: ¿A una explanada a la entrada del pueblo?
1: Claro. Pues suena a matar el patrimonio sentimental por simple comodidad administrativa.
2: Es que cambiar el escenario no es solo cambiar el decorado. Los espacios físicos actúan como anclajes literales de la memoria colectiva.
1: Sin duda.
2: Nuestro cerebro asocia los rituales a coordenadas geográficas muy específicas, el sonido de ese río o la sombra de esos árboles concretos.
1: El olor de la tierra húmeda de ese paraje.
2: Exacto. Y al trasladar el evento a un lugar aséptico o, digamos, más práctico, borras todo ese contexto emocional.
1: Ya no es lo mismo.
2: El evento deja de ser la romería histórica para ser simplemente un evento cualquiera al aire libre.
1: Es increíble cómo algo tan intangible como el folclore depende de manera tan drástica de la tierra física que pisa, lo que nos deja con una reflexión final para darle vueltas.
2: A ver.
1: Cuando una tradición pierde el lugar exacto que le dio sentido desde el primer día, puede sobrevivir apoyándose únicamente en las personas que asisten.
2: ¿O era ese espacio geográfico compartido lo que realmente la mantenía viva y evitaba que volviera a ser simplemente una cena improvisada para acabar con las sobras de la nevera?
1: Pues ahí queda esa reflexión abierta. Nos despedimos ya, pero seguiremos preparando más noticias publicadas por la redacción de alhama.com.
2: Siempre bajo la dirección y guión de Juan Cabezas en el control técnico. Un saludo.
1: Hasta la próxima.
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0: En Radio Alhama en Internet actualizamos datos de hora y temperatura. 3 de la tarde, 23 minutos. Temperatura media en la zona de Alhama, 25 grados.
1: La relación de Isabel la Católica, la reina más grande de la historia, con Alhama de Granada, son claves trascendentes para la reunificación de España y proyección al nuevo mundo. Isabel vio a Alhama y tembló toda Castilla. No fue conquista ni astilla, fue fe rendida a su alma. Guardar su traza y su trama, dijo al hierro vencedor. Respetar piedra y rumor, que Alhama estrella in memoria sea pilar de la historia por derecho y por amor. Manuel Juan García Calvo y Ruiz, de La Tana y Casasola.
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1: En Radio Alhama en Internet actualizamos datos de hora y temperatura. 3 de la tarde, 44 minutos. Temperatura media en la zona de Alhama, 24 grados.
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1: Bueno, pues tomamos la palabra desde los estudios de Radio Alhama en internet, justo tras la introducción que ha hecho nuestro director Juan Cabezas. Y, a ver, pensemos en un reto gigante: mantener vivo un recuerdo durante 500 años, pero sin poder escribirlo.
2: Uf, dificilísimo.
1: Claro, es que la historia tiene que ser tan, tan pegadiza que un pueblo entero no pueda dejar de repetirla generación tras generación.
2: Totalmente. Y de hecho, recientemente, los medios se han hecho eco de una crónica fantástica. Es una información de nuestra compañera Pilar Posadas de Julián, que está publicada en la sección de sociedad de nuestra web, alhama.com.
1: Exacto.
2: Y nos cuenta desde dentro qué pasa realmente en la trigésima velada Alhama Ciudad de los Romances. Y claro, cómo se vive eso desde la primera fila.
1: Y lo que más atrapa de esta crónica es, bueno, el peligro constante de que el romancero acabe siendo una simple pieza de museo, o sea, algo que se ve tras un cristal y ya está, olvidado. ¿Cómo se logra que eso siga siendo un organismo vivo?
2: Pues mira, el artículo empieza dando la pista con la conexión emocional. Pilar describe un asombro puro al ver los tajos del pueblo. Y claro, esa hospitalidad tan característica. Lo que nuestro compañero, el periodista Antonio Arenas, definió muy bien como el ser jameño.
1: El ser jameño, sí señor.
2: Eso es. Pero el plato fuerte, la clave de todo, está en la Plaza de los Presos. Allí el poeta Luis García Montero explicó algo precioso, conectando a Lorca y Granada, y es que el idioma, mediante el romance, no es solo comunicación, actúa como el verdadero pegamento y la memoria viva de la comunidad. Uría. 8 sílabas es justo la medida de la respiración humana al hablar normal.
1: ¡Ostras, qué curioso!
2: Claro. Es como el límite de caracteres original de las redes sociales, pero diseñado biológicamente para que el cerebro lo retenga y lo comparta sin esfuerzo. Y la crónica desmonta esa idea de que es antiguo, porque las nuevas generaciones conectan de forma supernatural.
1: Vale, vale, me intriga, pero ¿cómo evitan que parezca, digamos, algo muy académico en el escenario?
2: Pues dándole una vuelta. Por un lado, se ve a gente muy joven, como la alameña Claudia Ruiz, soltando el moro alcaide con una frescura increíble. Y luego...
1: Y luego tienes a la soprano Elona Sánchez, claro, y al pianista José Luis Hidalgo mezclando el famosísimo Ay de mi alma con música clásica.
2: Exacto. No es mirar al pasado con nostalgia, es versionar un clásico para que te ponga los vellos de punta en el presente.
1: Madre mía, es que me lo imagino y debe ser brutal. Y claro, todo eso es lo oficial, bajo los focos donde figuras institucionales como Andrés García Maldonado o Raúl Gálvez recuerdan el esfuerzo colectivo de mantener este patrimonio. Pero lo que rompe los esquemas de esta lectura es lo que pasa cuando se apagan las cámaras.
2: Cuando la tradición se quita la corbata, digamos.
1: Exacto. En Casa Cubo, un alojamiento rural, de madrugada, pasan del concierto oficial programado a la improvisación pura alrededor de unos vinos.
2: Sí, y el texto lo capta genial. Describe a Silverio Gálvez recitando ese mismo Ay de mi alma, pero ya no como actuación. Es, bueno, llorado desde dentro, encarnando el dolor acumulado por los años.
1: ¡Qué barbaridad!
2: Y justo después, Inmaculada Rejón arrancándose con unas coplas improvisadas.
1: Es un contraste tremendo. Tienes la estructura de hierro del romance que ha sobrevivido siglos frente a la chispa impredecible de una sobremesa.
2: Totalmente. Y las dos son desesperadamente necesarias. El artículo hace una comparación brillante entre el romancero, que es esa vasija rígida perfecta para guardar la memoria colectiva, y el trobo alpujarreño, que es la emoción reventando en el momento presente.
1: Hace falta la estructura para no perder la historia, claro.
2: Eso es. Necesitas la estructura del romance, pero también el calor de una reunión sin protocolo para que siga latiendo.
1: Lo que hace que el final de la crónica sea muy, muy redondo. Porque el autor empieza la noche mirando el cartel en la Plaza de los Presos y termina confesando que, irónicamente, acabó ella misma presa.
2: Presa de la belleza.
1: Sí, del paisaje, del magnetismo de los romances y de la inmensa calidez de la gente.
2: Es una imagen preciosa y nos deja una reflexión bastante inquietante. Si dentro de 500 años alguien rescata los miles de vídeos cortos y mensajes digitales que mandamos por el móvil, ¿tendrían esa misma capacidad de desgarrar el alma y unir a una comunidad entera, tal como lo hizo ese romance cantado en Casa Cubo?
1: Es una pregunta espectacular para dejar reposar. Nos despedimos por ahora, anunciando que seguiremos preparando y comentando más noticias publicadas por la redacción de alhama.com.
2: Siempre bajo la dirección y guión de Juan Cabezas en el control técnico. Hasta el próximo espacio.
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0: barrio para la
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1: Permitidme este recuerdo a mi bisabuelo Francisco Calvo Muñoz, fundador de la familia de La Tana, de Alhama de Granada, presente en la historia de Alhama, en las Cortes de España, en Cuba y Filipinas. Un recuerdo al personaje público, hombre de alta sabiduría, conciencia y servicio a los demás, Spinella. El deber fue su razón, su palabra fiel, certera, dio la ley, forma sincera y al poder, moderación. En Cortes dejó lección, en ultramar, recto empeño, alto valor, firme ceño, más humano que severo, hizo del cargo sendero de luz y honor de jameño.
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0: En Radio Alhama en Internet actualizamos datos de hora y temperatura. 5 de la tarde, 24 minutos. Temperatura media en la zona de Alhama, 25 grados.
1: 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Alhama de Granada es un plató natural de cine y televisión. El paisaje, los tajos, las termas, las callejuelas históricas, iglesias y el entorno natural posee una fuerza visual cinematográfica única para la cultura y el turismo. 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Lo promoverá el excelentísimo ayuntamiento, con la colaboración del Patronato de Estudios Alameños, los Grupos de Desarrollo Rural, Diputación y Andalucía, y dotará al municipio y comarca de los 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
3: 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Sus aguas tranquilas y sus pinares invitan al baño, al paddle surf, a los paseos en bote y a vivir la naturaleza con calma.
2: A su alrededor, senderos, miradores y el cañón del río Cacín ofrecen paisajes únicos, ideales para caminar, descubrir fauna y respirar aire puro.
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En Radio Alhama en Internet actualizamos datos de hora y temperatura. 5 de la tarde, 44 minutos. Temperatura media en la zona de Alhama, 25 grados. 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
3: Son las 7 de la tarde. 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
1: Llevamos más de un siglo tragándonos una mentira histórica con cada bocado de Pío IX. Todas las enciclopedias, todas las búsquedas rápidas en internet apuntan a la localidad de Santa Fe en el año 1897, pero es falso.
2: Totalmente falso. ¿Sí?
1: Arrancamos este espacio en los estudios de Radio Alamat en internet, justo tras la introducción que acaba de realizar nuestro director, Juan Cabezas. Vamos a sumergirnos en una investigación brillante publicada en alhama.com. Es una información de nuestro compañero Juan Miguel Ortigosa Palma, dentro de su sección El Campesino Inquieto, que desmonta por completo esa versión oficial.
2: Así es, porque los datos demuestran que el auténtico origen data de un año antes, 1896, y el escenario real, ojo, es la dulcería de Zafarraya. Concretamente, todo esto nace del ingenio del matrimonio informado por Gregorio Quesada Moya y Remedios Canónigo.
1: ¡Ostras, Zafarraya!
2: Exacto. Pero, a ver, lo interesante aquí no es solo el cambio de fecha o de coordenadas geográficas, sino cómo una tragedia monumental acaba transformándose en un icono absoluto de la repostería.
1: Espera, a ver si logro conectar los puntos. Estamos hablando del brutal terremoto de 1884.
2: ¿Ese mismo?
1: Un desastre que, bueno, devastó Zafarraya por completo y echó abajo su iglesia. Y claro, cuesta imaginar cómo de los escombros de un seísmo tan destructivo, alguien decide de repente ponerse a innovar con azúcar y harina. O sea, ¿qué vínculo hay entre esa destrucción masiva y la creación de un postre?
2: Pues a ver, la clave está en la gratitud y en los tiempos de reconstrucción. Tras el desastre, el pueblo entero tuvo que levantarse de nuevo. Y esa nueva iglesia, que se dedica a la Inmaculada Concepción, termina de construirse justo en 1896.
1: El año del postre.
2: Claro, da la casualidad de que ese mismo acontecimiento eclesiástico coincide con el nacimiento del último hijo de Gregorio. Como este artesano era inmensamente devoto, pues la suma de ver su iglesia en pie y tener un nuevo hijo le genera una emoción tan grande que necesita canalizarla.
1: Y la canaliza hacia la religión.
2: Exacto, hacia la figura del papa de aquel entonces, Pío IX, o como se decía en italiano, Pío IX. Que es precisamente el pontífice que había proclamado el dogma mariano varias décadas atrás.
1: O sea, ¿me estás diciendo que este hombre no le puso simplemente un nombre solemne a un bollo cualquiera, sino que literalmente intentó esculpir a la máxima autoridad de la iglesia usando bizcocho y crema?
2: Puro diseño comestible, de verdad. Ese pequeño cilindro de bizcocho que nos comemos, que está enrollado y bien empapado en almíbar, no tiene esa forma por casualidad.
1: No me digas que...
2: Sí, está imitando los pliegues de la capa papal.
1: Madre mía, qué pasada.
2: Y espérate, porque el remate visual, esa corona de crema tostada en la parte superior, es una representación directa del solideo, el pequeño casquete que llevan los pontífices en la cabeza. El creador no buscaba hacer un dulce genérico para vender más en la panadería, sino diseñar un homenaje visual, un símbolo comestible cargado de profundo respeto.
1: Es fascinante ver cómo un tributo tan personal, horneado en un pueblo que acababa de resurgir de sus cenizas, consiguió sobrevivir tantas décadas. Porque, a ver, la historia no termina ahí.
2: Que va para nada.
1: Luego toma el relevo su hijo Francisco Quesada, el conocidísimo Paco, el dulcero. Y ahí arranca medio siglo de esplendor comercial. Me vienen a la mente esas imágenes nostálgicas de los escaparates llenos de bandejas maravillosas y, bueno, los míticos perritos de reyes hechos de merengue.
3: Ya ves. Esa época marcó el estándar de calidad en toda la zona, y aunque el negocio familiar tuvo que echar el cierre a finales de los años 70, empujado un poco por la emigración y los inevitables cambios familiares, la receta original jamás desapareció.
1: Se mantuvo viva.
3: Quedó grabada a fuego en la memoria local. El verdadero contraste, y lo que da rabia, es que esa fórmula hecha con mimo sigue viva en el recuerdo, mientras que actualmente abundan sucedáneos vulgares que usurpan la identidad del dulce. Y desde luego jamás logran alcanzar ni la textura ni el sabor de aquella dulcería de Zafarraya.
1: Desde luego que no.
3: Pensar en todo esto cambia por completo la experiencia de tomarse un postre. Merece la pena preguntarse cuántas otras genialidades de nuestra gastronomía, hechas con tanto ingenio, tienen su verdadero origen silenciado por el eco de otras localidades con mucha más fama.
1: Ahí queda esa reflexión para la próxima vez que se pida un dulce tradicional en cualquier cafetería. Nosotros seguiremos escarbando en las publicaciones de la redacción de alhama.com para traer más noticias silenciadas. Todo esto, por supuesto, bajo la dirección y el guión de Juan Cabezas a los mandos del control técnico.
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1: En Radio Alhama en Internet actualizamos datos de hora y temperatura. 7 de la tarde, 25 minutos. Temperatura media en la zona de Alhama, 24 grados.
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2: A orillas del río Cacín, en la comarca de Alhama de Granada, se encuentra un pueblo donde pasado y presente se dan la mano. Cacín.
3: Su nombre proviene de la familia árabe Abulcasión, asentada en la zona desde el siglo VIII, cuando este valle era paso natural entre Granada y Alhama. Desde entonces, visigodos, andalusíes y cristianos recorrieron estos caminos, dejando huellas que aún hoy se pueden descubrir.
2: El valle conserva vestigios de la vida humana desde el Neolítico, y recientemente una lápida visigoda única, hallada en su término municipal y con la inscripción del rey Witiza, ha vuelto a poner de relieve la importancia histórica de este rincón de la comarca de Alhama.
3: Pero la historia de Cacín no vive solo en las piedras, también en sus tradiciones. Las fiestas de San Sebastián, la romería del Día de las Merendicas y los rituales de fuego de candelarias y mancheos siguen dando vida al pueblo, reuniendo a vecinos y visitantes en torno a lo que son: comunidad, memoria y tradición.
2: Pasear por Cacín es recorrer siglos de historia mientras lape la vida cotidiana de sus gentes, porque aquí cada piedra, cada río y cada celebración recuerdan que Cacín es memoria viva, un lugar donde la historia se toca, se escucha y se celebra.
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0: En Radio Alhama en Internet actualizamos datos de hora y temperatura. 7 de la tarde, 40 minutos. Temperatura media en la zona de Alhama, 24 grados.
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1: Hatar, comarca de Alhama de Granada, consagró su gratitud a la prensa catalana por la reconstrucción tras el terremoto de 1884, dando a su toponimia callejera los nombres de Lérida, Tarragona, Gerona y Barcelona, que confluyen en la Plaza de Cataluña.

estar junto a todos los amigos de la EMA, Emisoras Municipales Andaluzas. Y el saludo para todos mis amigos de Radio Guadalquivir en la 107.5 de la FM. Estos señores es grande entre los grandes. Saludos especiales a todos los que conecten, sean tan valientes como para conectar con nosotros los días que tenemos programa y los días que estamos aquí. Me gusta recordar, entre otras cosas, siempre para abrir el programa, que tenemos Un Tiempo en el Recuerdo, un disco de ayer, un blues para mi amigo Paco, el Blues for Paco, que no falte, y el 3, un country que viene desde Wayton, West Virginia. Antes venían desde otro lado, pero ahora vienen desde Wayton, West Virginia. Virginia, buen sitio para escuchar country, claro. Vamos adelantándonos en el tiempo. Pasa el mes de enero, pasa febrero, llegará marzo, abril, todos esos meses que nos hacen recordar que todavía nos quedan 315 para días para llegar a fin de año y para saber que estaremos con todos nuestros amigos, los más queridos, y con toda la familia, claro que sí, tomándonos una copita de sidra, Martín. Perfecto el rato que estamos aquí. ¿Qué tiene? 315 días, 50º día del año. Muy bien, besos para todos. Vamos a ir quitando la sintonía para empezar con nuestro tiempo en el recuerdo, que nos vamos efectivamente al año, nos vamos al año 1980, ¿no? Esto tiene 43 o 44 años. La banda se formó allá por finales de los 70, 77-80. Se llamaba, en el apócrifo era OMD, Orchestral Maniobras in the Dark, Maniobras Orquestales en la Oscuridad. Y tuvieron a bien hacer un tema recordando el avión que llevó la bomba que se tiró sobre Nagasaki, me parece, el Enola Gay. Fue un éxito en toda Europa, en todo el mundo, y llegó a ser número uno. Ellos son Maniobras Orquestales en la Oscuridad. Esto es Enola Gay. 44 años o 45.

Increíble el tema, ¿verdad que sí? En Nola Gay, muy popular allá, 1980. Dios mío, 44 años ya, como el que no quiere la cosa. Y sigue sonando de vez en cuando en las emisoras de radio, como aquí, en grande, entre los grandes. Un placer para mí por haber abierto con OMD, como los presentábamos en la radio, y cuando llegaba el momento, allá por los 80. Dios mío, no ha llovido. Y más que tiene que llover todavía. Nuestro siguiente disco es el Blues for Paco. Mi amigo Paco está últimamente contento porque le ponemos bien los blues, como a él le gusta, tranquilitos, lentitos, para estar sentado o para estar con la compañía, etcétera, etcétera. Cerrar los ojos, cerrar los dedos y abrir los ojos, como digo yo algunas veces. Es la banda, Paco, de Alex Fawcett. La banda de Alex Fawcett. Ya hacen bueno este blues.

Perfecto, el blues, qué bueno. Me recuerda a la Creedence en el I Put a Spell on You, con las guitarras, la voz dura y agria, en este caso, ¿de quién? De Alex Fawcett. Esta es la banda de Alex Fawcett con su blues. No Love, no, no, No Love. Así se llama el tema. No Love, No More. Bueno, pues el tercer tema en cuestión del programa es nuestro country, que nos va a llevar con uno de los grandes del country americano. Con su sombrero se presenta en todas las actuaciones. Se llama Toby Keith, así como suena. Y el tema es As Good As I Once Was. Tan bueno como yo era. Hace tiempo puede ser una cosa así. Toby Keith. Estos americanos le cantan absolutamente a todo. Por favor, Toby.

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Pues así son algunos countries que nos llegan desde EEUU en esta ocasión, de la mano de Toby, así, hombre, Martín, que cómo no va, Toby Cake, claro, claro. Vamos a seguir con el programa porque tenemos un montón de buenas coplas, como dice mi amigo Carlos. La siguiente es Moody. Moody es un, ya lo sabéis, músico americano. A mí me gusta ponerlo porque no lo hace nada más. Nada mal. Y el tema que tengo para que he traído hoy se llama Mistake, falta. Este chaval se llama Moby por Moby Dick, o Moby Dick, porque su tatarabuelo creo que fue el que escribió Moby Dick. Muy increíble. Mirarlo por ahí, pero yo creo que sí, ¿vale? Que no se me olvidan las cosas. Mistake, Moby.

Bueno, pues ahí está la bonita balada del amigo Moby. Para grande entre los grandes, sí señor, Mistake. Bueno, más cositas, hoy es la festividad de San, atención, Bonifacio, y de San Barbado. Bueno, pues a todos los que celebran cualquier tipo de disculpa para sonreír, que lo hagan. Y sonreirán ahora más, porque voy a poner un tema de unos arreglos que ha hecho Christian James con toda su banda al completo, que os van a resultar conocidos a la primera. Casi no hace falta que diga yo el título, ¿no? Suena muy, muy, muy bien. Y yo no sé cómo les han dejado hacer, pues han sido a los únicos que les han dejado hacer versiones de bandas tan increíbles como Eagles o los, yo qué sé, los que dejan hacer versiones de sus grupos, de sus canciones.

Pues esto, aunque no lo parezca, es el Hotel California, ¿eh? ¡Qué maravilla!

increíble, ¿no? Pues sí, increíble la versión del Hotel California que hace Christian James con toda la banda al completo, guitarreros nada más. Había en el escenario 18, 19 músicos y de auténtica calidad, ¿no? Sin embargo, hay que hacer una buena versión de este clásico entre los clásicos. ¿Qué iba a decir? Ah, sí, que me faltaba una efeméride. San... ¿Oyes? ¿Qué es? San Procio. Procio. Procio. San Procio, pues felicidades. Si te llamas Procio, tienes que celebrar algo y te quieres estirar con nosotros, ya sabes dónde estamos en la radio, ¿vale? Te esperamos. Nuestro siguiente invitado, José Figuereo Franco, músico como la copa de un pino. Tuve la suerte de convivir con él, comerse con él, comer con él y hacerle una buena entrevista y grabarlo incluso para un canal de televisión de donde... ¿De dónde fue, Martín? De Huelva. Qué bueno. Sí, señor. José Figuereo Franco, el barrio.

Buenísimo el cover de José Figuereo Franco. Esto es grande entre los grandes. Mandamos un saludo de nuevo a todos los amigos de la EMA, emisoras municipales andaluzas, y a los amigos de Radio Guadalquivir 107.5 de Sevilla, de la FM, etcétera, etcétera, etcétera. Hoy en México es el Día del Ejército. Lo digo para que vayáis tomando nota. No sé si se lleva eso ya o no se lleva. Y hoy aquí, en Grande Entre los Grandes, hace mucho que no traigo a mi amigo Antonio Orozco, que canta como Los Ángeles. Esto es Tapas.

perfecto el amigo Antonio Orozco. Seguirá cantando y poniéndole el motivo y el puntito de sensibilidad, de sonido a todas las canciones. Antonio, gracias por estar ahí. ¿Nos vamos? ¿Con quién nos vamos? Nos vamos con un tal Badly Drowned Boy, que no es otro, que es de decirlo, entre otras cosas, que no es otro que es un cantautor indie británico que tiene 54 años y que es del Reino Unido, claro que sí, que tiene canciones pero preciosas, como esta que tengo aquí, The Time of Times. Me recuerda este título, un título de hace muchos años, pero ahora no me acuerdo de quién era. Badly Drowned Boy es quien va a cantar.

Como el que no quiere la cosa. Hoy en Chile es un buen día, que dicen, para recordar a Allende, a Salvador Allende. Pues nosotros también lo recordamos con cariño. El hombre que duró en el poder 1000 días hasta que llegaron los que llegaron y lo quitaron de medio. Cosas de la vida y de la política. Es igual, ¿para qué entretenerse? Me entretengo en que hay veces que no sé por qué aparecen temas como el que voy a poner ahora, porque me traen su puntito, tengo su puntito de nostalgia con ellos, ¿sabéis? A ver si sabéis quién es. El gran Stevie Wonder, y esto era Highways, cómo sonaba en la radio y en las discotecas, Dios mío.

Qué bueno, Stevie Wonder. Recordamos con cariño ese tema. Era discotequero, ¿eh? Lo ponías en las discotecas y salía la gente a bailar. Hoy en España es un día para... Es un día para seguir respirando, que es lo mejor que podemos hacer. Hay que respirar, hay que seguir respirando por todos los medios. Que ya hay bastante gente que nos lo quiere impedir, pero bueno, no porque sean tiempos de antaño ni nada, es siglo XXI. Hay que seguir respirando. Y para eso tenemos que escuchar al gran Cuchi Romero, líder, jefe de cantante, que lo fuera y que lo es de Marea. Aunque

0: tú no lo sepas, es el sitio, es el tema que pone y que canta Antonio Vega del sitio de Mi Recreo. Un álbum en el que aparecen bastantes artistas homenajeándole a Antonio Vega, claro que sí, que tengo la suerte de tener ahí. No sé ni cómo me hice con él. Dios mío, qué bien, Cuchi.
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El tema es perfecto, Cuchi Romero, ahí perfecto. Y nosotros perfecto, recordando que de vez en cuando tenemos cosas por aquí que hay que desempolvar un poco, ¿no? Como esta gente que yo no tenía ni idea que existieran y que se llaman La Trova Kung Fu, que es un grupo musical catalán que vienen desde Barcelona, basado en la rumba, la cual fusionan con, dicen que con muchos diversos motivos y elementos, etcétera, etcétera. Pues yo me los he encontrado y como me los he encontrado, Petit Rumbero este, voy a ponerlos un poco, ¿no? A ver cómo suenan, qué os parece. A ver qué os parece.

0: Bueno, pues no está nada mal los chicos de la Trova Kung Fu con este petit rumbero, pequeño rumbero, facilito de rumba. Rumba catalana, claro, como diría el amigo Peret, entre otros. He de decir que hoy, tal día como hoy, en 1940, nacía Smokey Robinson, grande entre los grandes. Ahí sigue el tío impertérrito. Este tipo perteneció a una banda, a un grupo músico-vocal, como me gusta decir a mí, que se llamaban The Miracles, Los Milagros. Sí, señor. Smokey Robinson, un grande entre los grandes, y con muchos más.
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0: Pues ahí va la despedida, como decía la canción. No pienses que es que estoy triste si no me ves sonreír. Simplemente es despiste, son maneras de vivir, Rosendo, que lo son. Bueno, cosas de la vida. Una semana más. El abrazo para todos los amigos de las emisoras municipales andaluzas. El abrazo para todos los amigos de... Estoy aquí, me dejo aquí. De Radio Guadalquivir, 107.5 de la FM. Todos los amigos, compañeros, locutores y todos los que están allí. Me alegro de haber estado un día más con vosotros. Sí, porque luego quedamos para tomar una cerveza ahí en la grande y resulta que van dos y no veo a ninguno. Bueno, ha sido un placer. Besos de mi partes, que es lo que digo siempre. Y hasta luego, cocodrilo. Espero que hayáis disfrutado. Bye, bye.
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3: Cortegana es una localidad onubense donde el rojo de las tejas y el blanco de la cal contrastan con el verde paisaje de castaños, encinas y alcornoques.
4: La etimología de su nombre es dudosa, pero cuenta la tradición que un caballero llamado Pedro Domingo, tras haber sufrido cierta desgracia en la corte de su rey, se retiró a este sitio.
3: Aquí edificó su permanente castillo, una majestuosa fortaleza de gran planta que defendió con gran valor contra los portugueses durante el largo conflicto del Algarve.
4: Y de aquí se vino a llamar este lugar Cortegana, por aquello de que quien corte pierde, corte gana.
5: La mujer en las artes. La pintura de Leonora Carrington cuenta otra historia de la humanidad, a cuyas claves solo tiene acceso la poesía. Nace en Inglaterra y muy joven inicia su carrera artística integrándose en el movimiento surrealista francés en 1936, al lado de Max Ernst, Paul Éluard, Jean Miró, André Breton y Man Ray. La persecución nazi la empujan a huir a España y Nueva York hasta llegar a México, donde se suma a los surrealistas europeos asentados en el país desde el inicio de la Segunda Guerra Mundial y residiría durante 50 años. Una de las constantes temáticas de su pintura surge de la mitología celta, las leyendas del bosque encantado irlandés y de su predisposición natural a creer en dioses, demonios, brujos, gnomos, fantasmas, como principio surrealista por excelencia, que ella entrañara con misterio y fino humor en la cotidianeidad contemporánea. Con la misma avidez de magia y conocimiento, se adentra en la alquimia, la cábala, el libro de los muertos, el tarot, el I Ching, así como en las regiones tibetanas, en el arte mesopotámico y el hindú. Todas estas influencias tienen reflejo en su iconografía y entroncan con las simbologías del gótico y del renacimiento. El carácter creativo y la obra de Leonor Carrington se han asimilado con el sinsentido de la imaginación fantástica que representa Alicia en el País de las Maravillas.

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1: Bueno, pues tomamos la palabra desde los estudios de Radio Alhama en internet, justo tras la introducción que ha hecho nuestro director Juan Cabezas. Y, a ver, pensemos en un reto gigante: mantener vivo un recuerdo durante 500 años, pero sin poder escribirlo.
2: Uf, dificilísimo.
1: Claro, es que la historia tiene que ser tan, tan pegadiza que un pueblo entero no pueda dejar de repetirla generación tras generación.
2: Totalmente. Y de hecho, recientemente, los medios se han hecho eco de una crónica fantástica. Es una información de nuestra compañera Pilar Posadas de Julián, que está publicada en la sección de sociedad de nuestra web, alhama.com.
1: Exacto.
2: Y nos cuenta desde dentro qué pasa realmente en la trigésima velada Alhama Ciudad de los Romances. Y claro, cómo se vive eso desde la primera fila.
1: Y lo que más atrapa de esta crónica es, bueno, el peligro constante de que el romancero acabe siendo una simple pieza de museo, o sea, algo que se ve tras un cristal y ya está, olvidado. ¿Cómo se logra que eso siga siendo un organismo vivo?
2: Pues mira, el artículo empieza dando la pista con la conexión emocional. Pilar describe un asombro puro al ver los tajos del pueblo. Y claro, esa hospitalidad tan característica. Lo que nuestro compañero, el periodista Antonio Arenas, definió muy bien como el ser jameño.
1: El ser jameño, sí señor.
2: Eso es. Pero el plato fuerte, la clave de todo, está en la Plaza de los Presos. Allí el poeta Luis García Montero explicó algo precioso, conectando a Lorca y Granada, y es que el idioma, mediante el romance, no es solo comunicación, actúa como el verdadero pegamento y la memoria viva de la comunidad. Uría. 8 sílabas es justo la medida de la respiración humana al hablar normal.
1: ¡Ostras, qué curioso!
2: Claro. Es como el límite de caracteres original de las redes sociales, pero diseñado biológicamente para que el cerebro lo retenga y lo comparta sin esfuerzo. Y la crónica desmonta esa idea de que es antiguo, porque las nuevas generaciones conectan de forma supernatural.
1: Vale, vale, me intriga, pero ¿cómo evitan que parezca, digamos, algo muy académico en el escenario?
2: Pues dándole una vuelta. Por un lado, se ve a gente muy joven, como la alameña Claudia Ruiz, soltando el moro alcaide con una frescura increíble. Y luego...
1: Y luego tienes a la soprano Elona Sánchez, claro, y al pianista José Luis Hidalgo mezclando el famosísimo Ay de mi alma con música clásica.
2: Exacto. No es mirar al pasado con nostalgia, es versionar un clásico para que te ponga los vellos de punta en el presente.
1: Madre mía, es que me lo imagino y debe ser brutal. Y claro, todo eso es lo oficial, bajo los focos donde figuras institucionales como Andrés García Maldonado o Raúl Gálvez recuerdan el esfuerzo colectivo de mantener este patrimonio. Pero lo que rompe los esquemas de esta lectura es lo que pasa cuando se apagan las cámaras.
2: Cuando la tradición se quita la corbata, digamos.
1: Exacto. En Casa Cubo, un alojamiento rural, de madrugada, pasan del concierto oficial programado a la improvisación pura alrededor de unos vinos.
2: Sí, y el texto lo capta genial. Describe a Silverio Gálvez recitando ese mismo Ay de mi alma, pero ya no como actuación. Es, bueno, llorado desde dentro, encarnando el dolor acumulado por los años.
1: ¡Qué barbaridad!
2: Y justo después, Inmaculada Rejón arrancándose con unas coplas improvisadas.
1: Es un contraste tremendo. Tienes la estructura de hierro del romance que ha sobrevivido siglos frente a la chispa impredecible de una sobremesa.
2: Totalmente. Y las dos son desesperadamente necesarias. El artículo hace una comparación brillante entre el romancero, que es esa vasija rígida perfecta para guardar la memoria colectiva, y el trobo alpujarreño, que es la emoción reventando en el momento presente.
1: Hace falta la estructura para no perder la historia, claro.
2: Eso es. Necesitas la estructura del romance, pero también el calor de una reunión sin protocolo para que siga latiendo.
1: Lo que hace que el final de la crónica sea muy, muy redondo. Porque el autor empieza la noche mirando el cartel en la Plaza de los Presos y termina confesando que, irónicamente, acabó ella misma presa.
2: Presa de la belleza.
1: Sí, del paisaje, del magnetismo de los romances y de la inmensa calidez de la gente.
2: Es una imagen preciosa y nos deja una reflexión bastante inquietante. Si dentro de 500 años alguien rescata los miles de vídeos cortos y mensajes digitales que mandamos por el móvil, ¿tendrían esa misma capacidad de desgarrar el alma y unir a una comunidad entera tal como lo hizo ese romance cantado en Casa Cubo?
1: Es una pregunta espectacular para dejar reposar. Nos despedimos por ahora, anunciando que seguiremos preparando y comentando más noticias publicadas por la redacción de alhama.com.
2: Siempre bajo la dirección y guión de Juan Cabezas en el control técnico. Hasta el próximo espacio.
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0: Ay, anoche estuve viendo las estrellas del cielo de Alhama, Alhama de Granada, con el telescopio del observatorio de Flavia y Estefan. La experiencia es tan sorprendente, maravillosa y excepcional, que no es posible ver y disfrutar de algo tan sin igual.
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1: En Radio Alhama en Internet actualizamos datos de hora y temperatura. 9 de la noche, 20 minutos. Temperatura media en la zona de Alhama, 23 grados.
2: Collar poético de espinelas a la comarca de Alhama de Granada. Conciencia e historia. Hoy, Pantano de los Bermejales, canto a un pueblo que persiste. Despierta, pueblo dormido, que tu nombre aún resuena. Y no hay ruina, ni condena, ni muro que esté vencido. Del pantano al sol erguido, se alza el verbo que redime. Que la esperanza se anime, que retorne la labranza. Mientras viva la esperanza, nunca un pueblo se suprime.
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3: Desde el corazón del llano de Zafarraya, en la comarca de Alhama de Granada, te invitamos a descubrir El Almendral, una joya rural que combina historia, tradición y convivencia.
2: Esta pedanía de Zafarraya conecta pasado y presente, desde los vestigios de una antigua torre árabe hasta la vitalidad de sus fiestas en honor a San José, cada 19 de marzo.
3: Aquí, generaciones de agricultores y pastores han tejido su vida alrededor de la tierra, siendo uno con ella.
2: 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Tras la conquista de Granada, estas tierras fueron escenario de disputas históricas por su riqueza, con episodios como el histórico incendio de las Chozas del Almendral en 1821.
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4: Yo voy a cantar un fandango que lo he hecho yo a raíz de la vida que he tenido desde chiquitillo. Vendiendo los cortillos, vendiendo un pajado.

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1: En Radio Alhama en Internet actualizamos datos de hora y temperatura. 9 de la noche, 42 minutos. Temperatura media en la zona de Alhama, 23 grados.
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0: Alhama de Granada, ciudad histórica y cultural, resplandor turístico sin par, por causa que al sentido común deja en mal lugar, no tiene línea de autobús con Málaga, estando a mitad de camino y el más corto entre Granada y Málaga. 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

Hoy en sintonía con las mejores canciones de los 80, dedicadas al mejor pop, rock, techno, italo disco y new romantic. Un verdadero placer para mí, George Day Cool, que estará en la producción y ante el micrófono con una nueva y cuidada selección de canciones inolvidables en exclusiva para ti. Un saludo para nuestro técnico control, Lorenzo Vidal, que estará en las labores técnicas de nuestro mágico sonido.

y una canción mítica donde las haya, perteneciente a la banda sonora de la película Cazafantasmas en el año 1984, interpretada por el ex del grupo Radio, Ray Parker. Bienvenido si acabas de incorporarte, y te sugiero y te invito a que no muevas el dial si quieres estar en compañía y con la mejor musicalidad.

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Y viajamos al año 1988 con otro éxito mítico e inolvidable de cinco chavalillos por aquella época, llamados New Kids on the Block, sin duda el grupo blanco más importante de funky pop de la época, como bien demostraron con este super hit de Rise Tough.

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0: Y vamos con una canción que es considerada un clásico de la cultura musical de la década de los 80, el clásico de Cyndi Lauper, Girl Just Want to Have Fun, año 1983.

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Ahora con Stephanie Baglel, año 1986, and Let Me.

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Todo un verdadero temazo para el recuerdo, querida audiencia ochentera, el inolvidable superhit de Michael Cimbello, Maniac. Te ponemos el maxi single para que alucines y para que goces con la mejor música del mundo.

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Otro de los éxitos inolvidables que no podían faltar en nuestra cita semanal con las mejores canciones de los 80. Este gran clásico de Bob Marley, Cool to be Love.

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Una canción producida por toda una leyenda de la mejor música de los 80, el genial Giorgio Moroder, que componía esta joyita de canción para el grupo Berlín y la banda sonora de la película de Tom Cruise, Top Gun, Take My Breath Away.

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Y retrasamos un año en la década de los 80 con otra de las grandes bandas que aportaron su granito de arena en esa álgida época, el grupo Human Leech y este pegadizo single Fit Feeling Fascination.

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9: La brecha salarial es la unión de todas las desigualdades, ¿no? Que tengamos una brecha salarial en Andalucía de casi el 25% es preocupante, como también lo es que la mitad de las mujeres que están trabajando en Andalucía estén cobrando el salario mínimo interprofesional. Evidentemente, el no disponer de una independencia económica es fundamental de cara a que se incrementen los casos de violencia machista. ¿Por qué? Porque una mujer no tiene la autonomía o la independencia económica suficiente muchas veces para poder salir de ese hogar, para poder denunciar y tener una mayor tranquilidad de poder estar fuera de ese ámbito.
8: Elizabeth García, secretaria de Juventud y Mujer de Comisiones Obreras de Andalucía. 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

0: Son las 11 de la noche. 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
1: Llevamos más de un siglo tragándonos una mentira histórica con cada bocado de Pío IX. Todas las enciclopedias, todas las búsquedas rápidas en internet apuntan a la localidad de Santa Fe en el año 1897, pero es falso.
2: Totalmente falso. ¿Sí?
1: Arrancamos este espacio en los estudios de Radio Alhama en internet justo tras la introducción que acaba de realizar nuestro director, Juan Cabezas. Vamos a sumergirnos en una investigación brillante publicada en alhama.com. Es una información de nuestro compañero Juan Miguel Ortigosa Palma dentro de su sección El Campesino Inquieto, que desmonta por completo esa versión oficial.
2: Así es, porque los datos demuestran que el auténtico origen data de un año antes, 1896, y el escenario real, ojo, es la dulcería de Zafarraya. Concretamente, todo esto nace del ingenio del matrimonio informado por Gregorio Quesada Moya y Remedios Canónigo.
1: ¡Ostras, Zafarraya!
2: Exacto. Pero, a ver, lo interesante aquí no es solo el cambio de fecha o de coordenadas geográficas, sino cómo una tragedia monumental acaba transformándose en un icono absoluto de la repostería.
1: Espera, a ver si logro conectar los puntos. Estamos hablando del brutal terremoto de 1884.
2: ¿Ese mismo?
1: Un desastre que, bueno, devastó Zafarraya por completo y echó abajo su iglesia. Y claro, cuesta imaginar cómo de los escombros de un seísmo tan destructivo, alguien decide de repente ponerse a innovar con azúcar y harina. O sea, ¿qué vínculo hay entre esa destrucción masiva y la creación de un postre?
2: Pues a ver, la clave está en la gratitud y en los tiempos de reconstrucción. Tras el desastre, el pueblo entero tuvo que levantarse de nuevo. Y esa nueva iglesia, que se dedica a la Inmaculada Concepción, termina de construirse justo en 1896.
1: El año del postre.
2: Claro, da la casualidad de que ese mismo acontecimiento eclesiástico coincide con el nacimiento del último hijo de Gregorio. Como este artesano era inmensamente devoto, pues la suma de ver su iglesia en pie y tener un nuevo hijo le genera una emoción tan grande que necesita canalizarla.
1: Y la canaliza hacia la religión.
2: Exacto, hacia la figura del Papa de aquel entonces, Pío IX, o como se decía en italiano, Pío IX. Que es precisamente el pontífice que había proclamado el dogma mariano varias décadas atrás.
1: O sea, ¿me estás diciendo que este hombre no le puso simplemente un nombre solemne a un bollo cualquiera, sino que literalmente intentó esculpir a la máxima autoridad de la iglesia usando bizcocho y crema?
2: Puro diseño comestible, de verdad. Ese pequeño cilindro de bizcocho que nos comemos, que está enrollado y bien empapado en almíbar, no tiene esa forma por casualidad.
1: No me digas que...
2: Sí, está imitando los pliegues de la capa papal.
1: Madre mía, qué pasada.
2: Y espérate, porque el remate visual, esa corona de crema tostada en la parte superior, es una representación directa del solideo, el pequeño casquete que llevan los pontífices en la cabeza. El creador no buscaba hacer un dulce genérico para vender más en la panadería, sino diseñar un homenaje visual, un símbolo comestible cargado de profundo respeto.
1: Es fascinante ver cómo un tributo tan personal, horneado en un pueblo que acababa de resurgir de sus cenizas, consiguió sobrevivir tantas décadas. Porque, a ver, la historia no termina ahí.
2: Que va para nada.
1: Luego toma el relevo su hijo Francisco Quesada, el conocidísimo Paco, el dulcero. Y ahí arranca medio siglo de esplendor comercial. Me vienen a la mente esas imágenes nostálgicas de los escaparates llenos de bandejas maravillosas y, bueno, los míticos perritos de reyes hechos de merengue.
3: Ya ves, esa época marcó el estándar de calidad en toda la zona. Y aunque el negocio familiar tuvo que echar el cierre a finales de los años 70, empujado un poco por la emigración y los inevitables cambios familiares, la receta original jamás desapareció.
1: Se mantuvo viva.
3: Quedó grabada a fuego en la memoria local. El verdadero contraste, y lo que da rabia, es que esa fórmula hecha con mimo sigue viva en el recuerdo, mientras que actualmente abundan sucedáneos vulgares que usurpan la identidad del dulce. Y desde luego jamás logran alcanzar ni la textura ni el sabor de aquella dulcería de Zafarraya.
1: Desde luego que no.
3: Pensar en todo esto cambia por completo la experiencia de tomarse un postre. Merece la pena preguntarse cuántas otras genialidades de nuestra gastronomía, hechas con tanto ingenio, tienen su verdadero origen silenciado por el eco de otras localidades con mucha más fama.
1: Ahí queda esa reflexión para la próxima vez que se pida un dulce tradicional en cualquier cafetería. Nosotros seguiremos escarbando en las publicaciones de la redacción de alhama.com para traer más noticias silenciadas. Todo esto, por supuesto, bajo la dirección y el guión de Juan Cabezas a los mandos del control técnico.
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0: Gracias.
1: En Radio Alhama, en Internet, actualizamos datos de hora y temperatura. 11 de la noche, 23 minutos. Temperatura media en la zona de Alhama, 21 grados.
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1: 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En Radio Alhama en Internet actualizamos datos de hora y temperatura. 11 de la noche, 43 minutos. Temperatura media en la zona de Alhama, 20 grados.
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Saludos, bienvenidos y bienvenidas a la Onda Local de Andalucía. Estamos en la tercera edición de Este a Oeste en este lunes 24 de agosto. El incendio forestal que se ha declarado este lunes sobre las 4 de la tarde en el paraje Doña María de la localidad de Las Tres Villas en Almería ha obligado a interrumpir el tráfico ferroviario en la línea Almería-Linares-Baeza, lo que ha afectado a dos composiciones. Fuentes de Adif y de Renfe han explicado que la circulación se interrumpió sobre las 4 y 45 minutos de la tarde entre Abla y Abrucena por un lado y entre Doña María y Ocaña por otro, lo que dio lugar a la detención de dos trenes. Desde Renfe han apuntado que el incendio ha afectado al Intercity que salió de la estación de Huércal de Almería a las 4 y 6 minutos con destino Madrid a las 11 y cuarto de la noche, el cual tuvo que detenerse y retroceder hasta Huércal de Almería, desde donde serán conducidos a la capital del país en autobús. Asimismo, a las 4 y 55 se ha suprimido en Abla el tren de media distancia entre Granada y Huércal de Almería, por lo que los viajeros serán encaminados a su destino por carretera desde Guadix. Los viajeros de media distancia entre Huércal de Almería y Granada realizarán el trayecto Almería-Guadix por carretera. De forma paralela, desde el Infoca se ha actualizado e incrementado los medios para atajar el incendio con 5 helicópteros, uno ligero, 3 semipesados y un mando. Por otro lado, también añaden 2 aviones de carga en tierra y un avión de coordinación. También ascienden a 44 los bomberos forestales que se han desplegado en la zona próxima a un parque eólico, junto con 2 brigadas de refuerzo, 3 técnicos de operaciones, un equipo de mando en incendios forestales, un agente de medio ambiente y un camión autobomba, entre otros medios. Este es nuestro apunte de portada. Repasamos ahora más asuntos de la actualidad del día en titulares.

0: La Junta de Andalucía garantiza su apoyo a las familias desalojadas por los terremotos de Granada y anuncia ayudas a los afectados. En Huelva, Berrocal pide unidad de acción para su futuro y una actuación inmediata por la emergencia ambiental. La Agencia Estatal de Meteorología avisa de una nueva borrasca que llegará a Andalucía este jueves. En Cádiz, la subida del nivel del mar hará que se pierdan 1 de cada 5 empleos. Conocemos ahora el estado actual de nuestras carreteras con Darío Carnicero desde la Dirección General de Tráfico. Muy buenas.
1: Buenas tardes. Hasta ahora situación tranquila en la red de carreteras de Andalucía, ya que tan solo encontrarán complicaciones en la A7 a la altura de Puerto Banús y San Pedro Alcántara, todo ello en ambas direcciones, mientras que en el resto de red de carreteras principales y secundarias se circula sin complicaciones.
0: Gracias, Darío. Conocemos ahora las previsiones del tiempo con Javier Andrés desde la Agencia Estatal de Meteorología. Buenas tardes.
2: Buenas tardes. En Andalucía, mañana, en la vertiente atlántica, tendremos cielos nubosos con brumas y nieblas por la mañana, sin descartar las llovinas ocasionales. Por la tarde, disminuye a cielo poco nuboso. En el resto de la comunidad, el cielo continuará poco nuboso o soleado, aunque por la tarde aparecerán intervalos de nubes altas. En cuanto a las temperaturas, las diurnas mañana subirán, salvo en el extremo oeste, donde bajarán, con máximas mañana de 35 en Granada, 33 en Córdoba y Málaga, 31 en Jaén y Sevilla, 29 en Almería, 28 en Huelva, 26 en Cádiz. Las mínimas en la depresión del Guadalquivir se mantendrán o subirán. En las demás zonas bajarán, con mínimas de 21 en Almería y Cádiz, 19 en Málaga, 18 en Córdoba y Sevilla, 17 en Huelva, 16 en Jaén y 14 en Granada. El viento mañana en el litoral mediterráneo será del oeste flojo a moderado. En el resto, viento flojo variable tendiendo al oeste. Es una información de AEMET.
0: Gracias, Javier. Continuamos con la actualidad del día.
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0: La Junta defiende que la unidad de élite de la Guardia Civil contra el narcotráfico nunca debió ser desmantelada. La consejera de Vivienda, Juventud y Ordenación del Territorio, Rocío Díaz, ha abogado por reactivarla ante la escalada de inseguridad que, dice, se está viviendo en Andalucía por el aumento del narcotráfico. En una atención a los medios en Granada, ha dicho este lunes que debe recuperarse para dar respuesta y medios a los cuerpos y fuerzas de seguridad del Estado ante esta lacra.
7: Andalucía está viviendo una escalada de inseguridad por motivo del narcotráfico y nosotros lo que pedimos es que se reactive esa unidad de élite de la Guardia Civil que nunca debió ser desmantelada, porque estamos viviendo desgraciadamente en Andalucía lo que hace el narcotráfico y desde Andalucía lo que hacemos y desde el gobierno andaluz lo que hacemos es que se reactive cuanto antes esa unidad de élite y que den respuesta y medios a las fuerzas y cuerpos de seguridad del Estado para combatir el narcotráfico en nuestra comunidad autónoma.
0: A esta petición se ha sumado este lunes la consejera de Educación, María del Carmen Castillo, quien ha remarcado la gran cantidad de inseguridad, dice, que está provocando la presencia de las mafias de drogas en Andalucía, en un periodo además como es ahora el verano, añade, donde el turismo es determinante y contribuye al bienestar de nuestra comunidad autónoma, así lo ha señalado en una atención a los medios en Almería.
8: están suponiendo una gran cantidad de inseguridad a nuestros ciudadanos y en todo nuestro territorio, en un periodo además como es ahora el verano, donde el turismo es determinante y contribuye al bienestar de nuestra comunidad autónoma. Así que en los mismos términos en que el presidente de la Junta de Andalucía, Juanma Moreno, se ha dirigido al presidente del Gobierno, yo quiero trasladarle la preocupación del Consejo de Gobierno de Andalucía por la situación que estamos viviendo.
0: Las declaraciones de Rocío Díaz y María del Carmen Castillo se producen tras la carta remitida por el presidente de la Junta, Juan Manuel Moreno, al Gobierno central solicitando el pasado domingo la reactivación de esta unidad desmantelada hace 4 años. Por su parte, el delegado del Gobierno de España en Andalucía, Pedro Fernández, ha reprochado a Moreno su desconocimiento, ignorancia y desprecio hacia el trabajo que desarrollan las fuerzas y cuerpos de seguridad del Estado contra el narcotráfico. En un comunicado ha subrayado la efectividad de la actuación de la Policía Nacional y Guardia Civil y señala que Moreno está menospreciando las decisiones operativas adoptadas por ambos cuerpos. También el secretario de Desarrollo Estatutario del PSOE de Andalucía, Mario Jiménez, ha criticado la actitud hipócrita, dice, del presidente de la Junta ante la lucha contra el narcotráfico. Asimismo, ha pedido que abandone su cinismo y confrontación con el Gobierno central.
9: Decepcionante y absolutamente cínica e hipócrita la actitud del presidente de la Junta de Andalucía ante lo que ocurre en nuestra tierra. Ha remitido una carta al presidente del Gobierno pidiendo actuaciones en materia de narcotráfico y se olvida absolutamente de sus propias competencias, que son muchas y muy importantes en la prevención de ese fenómeno y en el combate a las consecuencias negativas que el narcotráfico y las drogadicciones tienen en nuestro territorio.
0: Jiménez ha insistido que Moreno no ha hecho absolutamente nada en 8 años de gobierno y ha lamentado que el gobierno andaluz ha incumplido su compromiso de poner en marcha una oficina andaluza antidroga.
9: Moreno Bonilla prometió que iba a poner en marcha una oficina andaluza antidroga para coordinar todas las actuaciones que en esa materia se deberían impulsar en Andalucía. No ha hecho absolutamente nada. Moreno Bonilla se comprometió a impulsar un plan de dinamización económica y social del campo de Gibraltar, que es el territorio en el que más tiempo se viene sufriendo precisamente el impacto del narcotráfico, y esa zona está abandonada a su suerte por parte del gobierno andaluz.
0: El también parlamentario andaluz ha añadido que Moreno Bonilla se comprometió a generar condiciones especiales para la cobertura de plazas de funcionarios en el ámbito de la educación, de la sanidad, de la justicia en territorios donde impacta el narcotráfico, como es el campo de Gibraltar, y remarca que no lo ha cumplido. Por su parte, Izquierda Unida, en otro orden de asuntos, señala a Juan Manuel Moreno por financiar con dinero de los andaluces a medios de la ultraderecha. El coordinador general de Izquierda Unida de Andalucía, Tony Valero, ha pedido al presidente de la Junta que haga públicos todos los pagos y contratos con medios vinculados con el comunicador Javier Negre. Asimismo, ha criticado que el Ejecutivo andaluz utilice el dinero de todos los andaluces para financiar a quienes utilizan la mentira, dice, el acoso y la intoxicación política como herramienta.
10: ¿Quién financia los medios de la ultraderecha y cuánto dinero público les está dando el Partido Popular? Las informaciones conocidas sobre Fernando Cerimedo vuelven a poner el foco sobre una red mediática y política con conexiones en distintos países de Latinoamérica. Y Cerimedo no aparece aislado. Sus vínculos con Javier Negre obligan a preguntarnos qué actividades se están desarrollando también en España y quién las está financiando. Porque aquí hay una cuestión política de primer orden. Moreno Bonilla y el Partido Popular tienen que dar explicaciones.
0: En esta línea, Izquierda Unida Andalucía ha pedido transparencia total sobre los recursos públicos destinados a estos medios y sobre la relación económica que hayan podido mantener con la administración autonómica.
10: Si, como se ha publicado, medios vinculados a Javier Negre han recibido cientos de miles de euros de la Junta de Andalucía entre 2022 y 2026, queremos saber exactamente cuánto dinero público se les ha entregado, mediante qué contratos y con qué finalidad. No estamos hablando simplemente de medios críticos, estamos hablando de saber si desde nuestras instituciones se está financiando a operadores que participan en campañas de desinformación y de persecución política. Por eso, desde Izquierda Unida Andalucía vamos a exigir transparencia total.
0: La serie sísmica de Alendín en Granada, que desde el 14 de agosto afecta a la capital y la zona sur de su área metropolitana, ha registrado ya en estos 10 días un total de 1.075 terremotos. 94 de ellos han sido sentidos por la población. Así se deduce del informe actualizado por el Instituto Geográfico Nacional, el IGN, este lunes 24 de agosto, en el cual se recuerda que si bien la mayoría de todos estos seísmos son de magnitud 2, ya son 12 los que han sido de magnitud 3 o mayor. Los mayores terremotos registrados fueron de magnitud 4,8 y tuvieron lugar en la madrugada del sábado 15 y el martes 18 por la mañana, con epicentros en el entorno de Alendín y Gójar. Ambos fueron ampliamente sentidos por la población, causaron daños materiales, heridos leves y desalojos preventivos en la capital y los municipios ubicados al sur del cinturón metropolitano. Durante las cuatro últimas jornadas, la actividad sísmica ha continuado con temblores de mucha menor magnitud e incluso han decrecido en número. En este sentido, la Junta de Andalucía garantiza su apoyo a las familias desalojadas por los terremotos y anuncia ayuda a los afectados. La consejera de Vivienda, Juventud y Ordenación del Territorio, Rocío Díaz, ha anunciado este lunes que la Junta de Andalucía habilitará ayudas para las personas afectadas. Díaz ha realizado este anuncio durante la visita que ha realizado junto a la alcaldesa de Las Gavias, Mirinda Sadava, al albergue de Intur Joven de la capital granadina, donde ha mantenido un encuentro con vecinos que han tenido que abandonar sus viviendas como consecuencia de la serie sísmica.
11: Lo que vamos a hacer es poner en marcha unas medidas económicas y unos paquetes económicos en cuanto tengamos toda la evaluación de todos los riesgos. A través de la delegación del Gobierno de Granada, a través del delegado del Gobierno y de todo su equipo, se está hablando con todos y con cada uno de los ayuntamientos afectados para poder saber el daño concreto que se ha tenido y para poder activar, como digo, ese paquete de medidas que llevaremos a un Consejo de Gobierno próximo.
0: La Consejería de Vivienda, Juventud y Ordenación del Territorio ha puesto desde el inicio de la emergencia los recursos del Instituto Andaluz de la Juventud a disposición de las personas que han tenido que abandonar sus hogares. En estos momentos permanecen en el albergue de la capital granadina un total de 53 personas, de las que 27 son vecinos de Las Gavias y los 26 restantes del barrio del Zaidín. Díaz ha destacado que la utilización de estas instalaciones permite ofrecer una respuesta inmediata a las familias, mientras los técnicos continúan trabajando para determinar cuándo podrán regresar a sus viviendas. Además, se han revisado colegios e institutos.
11: Ya se han revisado 19 colegios e institutos de las zonas afectadas. Quedan algunos por revisar y tengo que trasladarles que no hay daños significativos estructurales y no hay peligro ninguno para los alumnos. Eso sí, hay algunas medidas que sí se van a tener que tomar porque hay algunas grietas y se han roto algunos azulejos como nos estamos encontrando en distintos edificios y en algunas viviendas.
0: En este sentido, Rocío Díaz ha informado de que en el conjunto del área afectada se han realizado ya 976 inspecciones de edificios y más del 72% de los inmuebles revisados, estos son 705, han sido clasificados en nivel verde, mientras que 217 presentan nivel amarillo con daños que requieren revisión y medidas preventivas y 43 se encuentran en nivel rojo cuyo uso no es seguro. Sin embargo, no existe ningún edificio clasificado en nivel negro. Las Gavias es uno de los municipios que ha sufrido de manera más directa las consecuencias de la serie sísmica. En la localidad ha sido necesario desalojar preventivamente 6 bloques que agrupan un total de 371 viviendas. La consejera ha insistido en el carácter preventivo de estas decisiones y ha recordado que la seguridad de las personas tiene que estar por encima de cualquier otra consideración. Por su parte, la Diputación de Granada ha puesto en marcha un programa extraordinario para ayudar a los municipios afectados a afrontar los gastos derivados de los terremotos. El plan permitirá financiar inspecciones técnicas, apuntalamiento, retirada de elementos con riesgo de caída, alquiler de maquinaria y reparaciones de infraestructuras y espacios públicos dañados. El presidente de la institución provincial es Francis Rodríguez.
12: Hemos estado trabajando en dos líneas de colaboración con los municipios más afectados. Una línea va a ser de financiación económica a los daños que sean municipales y que no puedan cubrir los consorcios de seguro, que no pueda cubrir el propio seguro de responsabilidad civil que tenga el ayuntamiento. Y por otra parte, una ayuda de gasto corriente a través de una subvención nominativa a los ayuntamientos. ¿En qué va a consistir esa ayuda? Pues en financiar todas las inspecciones técnicas extraordinarias que hayan tenido los ayuntamientos en la última semana.
0: Francis Rodríguez ha explicado que esta medida da continuidad al dispositivo desplegado desde el inicio de la serie sísmica, que acumula ya cerca medio millar de intervenciones de los bomberos de la Diputación. Los trabajos se han centrado especialmente en asegurar cornisas, chimeneas, balcones y fachadas con riesgo de desprendimiento.
12: Desde la Diputación hemos atendido 400 actuaciones por parte de los bomberos de la Diputación, complementando el trabajo que han hecho de una forma tan brillante los bomberos de la ciudad de Granada, que sabéis que prestan servicio en el área metropolitana. Lo que hemos hecho es traernos a los profesionales de los parques de Huesca, de Baza, de Alhama, de Innayó, es decir, zonas que estaban más tranquilas, dejando un retén siempre mínimo para complementar el trabajo que no daban abasto en atención inmediata a los vecinos afectados y a los propios ayuntamientos. Hemos tenido un trabajo.
0: En Huelva, Berrocal pide unidad de acción para su futuro y una actuación inmediata por la emergencia ambiental. El Ayuntamiento de Berrocal ha aprobado este lunes en un pleno extraordinario solicitar la declaración del término municipal como zona afectada gravemente por una emergencia de protección civil, así como la declaración de desastre natural tras el incendio forestal de Niebla, que ha afectado gravemente a su municipio. Antes del inicio del pleno, el alcalde de Berrocal, Ángel Luis Romero, en nombre del consistorio, ha realizado un llamamiento desesperado a la unidad de acción de todas las administraciones públicas y de la sociedad civil para articular un rescate integral del municipio, alertando de que la localidad se halla en una posición crítica.
13: Hay un primer punto, que es la declaración del término municipal de Berrocal de zona afectada gravemente por una emergencia de protección civil, lo que todos conocemos popularmente como la declaración de zona catastrófica, que va al Ministerio. A la Junta de Andalucía, la declaración de desastre natural con especial incidencia en el potencial productivo agrario, y a la Diputación Provincial de Huelva todo el apoyo técnico y humano que nos pueda dar.
0: La iniciativa surge tras darse por extinguido el pasado sábado 21 de agosto y tras 15 días activo el incendio forestal originado el 6 de agosto en el paraje Raboconejo de Niebla, que ha calcinado 33.000 hectáreas, de las cuales gran parte han sido en el entorno de este municipio onubense. En la hoja de ruta de restauración ambiental, el Pleno de Berrocal ha incluido como punto relevante acordar la reducción progresiva del cultivo del eucalipto en el término municipal.
13: Otra de las cosas que vemos que es importantísimo es la reducción progresiva del cultivo del eucalipto en favor de restauración con especies nativas productivas como alcornoque, pino piñonero, encinas, algarrobo, etc.
0: Alcanzamos las 7:19 de la tarde, hacemos un alto y continuamos con las noticias que nos deja la actualidad de este lunes.
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0: La Junta de Andalucía reúne a los delegados territoriales antes del inicio del curso escolar. La consejera de Educación, María del Carmen Castillo, se ha reunido con los delegados territoriales de la Consejería de cara a terminar de organizar el inicio del curso escolar 2026-2027. El 1 de septiembre se abren los centros educativos, ha señalado la consejera en una atención a los medios en Almería, en la que ha recalcado que están preparados desde la consejería.
19: Para nosotros esta es la última semana ya de preparación. Es verdad que desde el mes de febrero, más o menos, cuando empieza los procesos de escolarización, ya estamos trabajando para que se inicie el curso escolar, pero esta semana es determinante para dejarlo todo listo, que el 1 de septiembre abramos los centros educativos. Ya de hecho en los centros educativos están prácticamente los equipos directivos en toda Andalucía trabajando.
0: El curso comienza el próximo jueves 3 de septiembre para el alumnado de educación infantil de 0 a 3 años. Según las previsiones de la Junta de Andalucía, el 93,4% de las familias andaluzas con niños y niñas escolarizados en el primer ciclo de infantil dispondrá de educación gratuita en el presente curso. El servicio de atención socioeducativa será gratuito para las plazas de 1 y 2 años, tanto en las escuelas infantiles de la Junta como en los centros adheridos al programa de ayudas a las familias.
19: Iremos a lo largo del mes de septiembre, el día 3, incorporando a la educación infantil de 0 a 3, que además este año tiene la novedad de la gratuidad de un año y de dos años, a partir del 10 de septiembre infantil y primaria, desde el 15 secundaria y formación profesional, y el 21 la enseñanza de régimen especial de música, de danza y de idioma. Así que el mes de septiembre para nosotros es complicado, pero estamos preparados.
0: Por otro lado, el Observatorio CETELEM presenta el Zoom Vuelta al Cole, en el que analiza la situación de los españoles con hijos e hijas en periodo escolar y el desembolso que van a realizar de cara a la incorporación al nuevo curso, tanto a nivel nacional como regional. Así, el gasto medio previsto por los andaluces se sitúa en 448 euros, cifra que, a pesar de quedar un 6% por debajo de la media española, supone un aumento del 31% en comparación con la Vuelta al Cole de 2025. Cambiando de asuntos, la Agencia Estatal de Meteorología avisa de una nueva borrasca que llegará a Andalucía este jueves. El delegado de la Agencia Estatal de Meteorología en Andalucía, Juan de Dios del Pino, ha explicado que la borrasca será de menor intensidad que la de este lunes, procedente del noroeste de Galicia, y que ha traído a la comunidad una estructura nubosa con precipitaciones, sobre todo en la parte occidental de Andalucía. Por otro lado, la provincia de Huelva será la mayor afectada por la borrasca prevista para el próximo jueves, aunque no se descartan lluvias en las sierras orientales. El porcentaje de precipitaciones es de 1 o 2 litros por metro cuadrado.
20: Ha traído una estructura nubosa, ¿no?, con precipitaciones, ¿no? Ha llovido, sobre todo en la parte occidental de Andalucía, ¿no? Y todavía puede dar, ¿no? Se espera otra también para el jueves, ¿eh? Se espera otra para el jueves. Esta parece menos intensa, con menos lluvia, ¿eh? Pero hay que descartarlo, sobre todo en la provincia de Huelva y alguna también por ahí en las sierras orientales.
0: Además, las temperaturas pasan de estar por debajo de los 35 grados de media en puntos como el Valle del Guadalquivir a estar por encima de la misma a partir del jueves. Sin embargo, Del Pino ha señalado que no son grandes valores y que estamos lejos de ellos. El delegado de la EMED ha detallado que el resto de la semana predominan las altas presiones y los cielos poco nubosos o despejados. Respecto al viento, ha expresado que el próximo jueves podría volver a aparecer ligeramente viento del suroeste.
20: Y ya el resto de la semana, pues predominio de cielos poco nubosos o despejados, ¿no? Domina las altas presiones y ya sé que vuelva los cielos, como ya he dicho, poco nubosos o despejados. El viento secreto, viento del suroeste, oeste-suroeste, ¿no? Moderado por las tardes, y ese viento también podría aparecer un poquito el jueves, ¿eh? Y el resto de la semana, pues, viento de componente oeste, pero de escasa intensidad, ¿no? Para el fin de semana no habría que descartar que empiece a girar a levante.
0: 7:25 de la tarde, repasamos enseguida la actualidad local y provincial.
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1: En Cádiz, la subida del nivel del mar hará que se pierdan uno de cada cinco empleos, nos lo cuenta Mili Díaz, Radio Tarifa FM.
2: La subida del nivel del mar amenaza con transformar el litoral gaditano y también su economía. Un estudio advierte de que si no se adoptan medidas frente al cambio climático, la provincia podría perder uno de cada cinco empleos debido al cambio o al impacto sobre sectores clave como el turismo, la pesca o las actividades vinculadas a la costa. Las previsiones apuntan a un aumento de las inundaciones, la regresión de las playas y daños en infraestructuras estratégicas, con consecuencias directas para miles de trabajadores. Los expertos insisten en que aún hay margen para actuar mediante planes de adaptación y protección del litoral, pero subrayan que retrasar estas medidas supondría un coste económico y social cada vez mayor para la provincia de Cádiz. Es todo desde la provincia de Cádiz.
1: Y en Sevilla, la Diputación impulsa una plataforma de inteligencia turística para reforzar la transformación del sector en la provincia. Nos lo cuenta Mónica Merino, Onda Guillena Radio.
3: La Diputación de Sevilla, a través de la Sociedad Informática Impro, ha puesto en marcha el proyecto PITSE, Plataforma de Inteligencia Turística de Sevilla, una iniciativa que busca modernizar la gestión turística de la provincia mediante el uso de datos y herramientas digitales. El objetivo es ofrecer a los municipios información útil para conocer mejor el comportamiento de los visitantes, mejorar la planificación y reforzar la promoción de sus destinos. En esta primera fase participan 15 municipios, entre ellos Carmona, Écija, Osuna, Constantina, Cazalla de la Sierra, Guadalcanal, Alanís y San Nicolás del Puerto, además de otras localidades de la Sierra Morena Sevillana y de La Campiña. La plataforma permitirá digitalizar más de 1 millar de recursos turísticos y disponer de indicadores en tiempo real sobre la afluencia de visitantes, el perfil, movilidad o el impacto económico. El proyecto también persigue impulsar un modelo turístico más sostenible, inteligente y competitivo, facilitando a los ayuntamientos la toma de decisiones basadas en datos. Con esta herramienta, la Diputación pretende mejorar la experiencia de quienes visitan la provincia, poner en valor el patrimonio cultural, natural y gastronómico de los municipios y contribuir al desarrollo económico del territorio a través de un turismo de mayor calidad. Es todo por el momento desde la provincia de Sevilla.
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Hoy se celebra el Día Internacional de la Música Extraña, una jornada dedicada a reivindicar los sonidos diferentes, las composiciones poco convencionales y esas canciones que se salen de lo que estamos acostumbrados a escuchar. Una celebración de la creatividad y la libertad para experimentar con ritmos, voces, instrumentos y formas de hacer música. Y para cerrar, escuchamos precisamente una canción que juega con esa idea de lo extraño, de Adriano Celentano, un tema que parece estar cantado en inglés, aunque en realidad utiliza palabras inventadas para imitar cómo suena el idioma. Así nos vamos hasta mañana. La información volverá a las 8:30 de la mañana en la primera edición de Este a Oeste. Mientras tanto, sigan informadas e informados en su emisora municipal o comunitaria, en nuestra página web y en los perfiles de las redes sociales. Que pasen una buena noche. 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
2: Llevo muchos años en el consejo de infancia y la verdad que la experiencia desde el primer momento ha sido súper buena porque tienes la facilidad de poder interactuar con muchos niños y niñas de diferentes edades y ver lo que ellos quieren, lo que no y cómo intentar plasmar para que el pueblo mejore y los niños pues se sientan más a gusto en el pueblo donde vivimos. 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
1: Hola, ¿qué tal? Arrancamos ya desde los estudios de Radio Alhama en internet y bueno, tras la introducción que ha hecho nuestro director Juan Cabezas, entramos de lleno en la información.
2: Tenemos un tema muy curioso que hemos leído recientemente en la sección de deportes de alhama.com.
1: Exacto. A ver, normalmente cuando piensas en el éxito deportivo de alto nivel, pues te imaginas medallas, podios, trofeos gigantes.
2: Lo típico.
1: Sí, claro, lo material. Pues resulta que en el Club Deportivo Alhama Hipon tienen una recompensa máxima un poco distinta para los que consiguen el cinturón negro. Les dan un árbol.
2: Un árbol, literal. Y a ver, no es cualquier árbol, ¿eh? Es una tradición fascinante. Por cada alumno que alcanza el grado de Kuro-obi, que es el cinturón negro, se planta un árbol de hoja perenne por la zona y además lo bautizan con el nombre del alumno.
1: ¡Qué bueno!
2: El caso más reciente que comenta la redacción es el de Kevin Mateo.
1: Claro, un competidor súper dinámico que por lo visto es muy perfeccionista y hasta ha llevado el nombre de la localidad a campeonatos internacionales.
2: Exacto. Pero fíjate, Elena, me parece brutal cambiar el chip aquí. O sea, en nuestra cultura, alcanzar el cinturón negro casi siempre se ve como cruzar la línea de meta.
1: Ya, como que has tocado techo.
2: Eso es, el final del camino. Pero plantar un árbol envía un mensaje totalmente opuesto. Es decir, que este logro no es el final de nada, sino que has creado un sistema de raíces súper fuerte.
1: Totalmente.
2: Y a partir de ahí empieza un crecimiento que, bueno, a menudo es lento y doloroso, pero que acaba de salir a la superficie.
1: Claro, esa distinción es clave. El árbol representa un compromiso a largo plazo. O sea, Kevin Mateo no recibe esto por haber terminado de entrenar.
3: No, ¿qué va? Lo recibe precisamente porque tiene esas cualidades que garantizan que va a seguir desarrollándose. Y a ver, para que un árbol crezca fuerte, no basta con plantarlo y olvidarte.
1: Requiere cuidados,